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1: Mi gente, a partir de este momento, hoy miércoles, le damos la más cordial bienvenida a esta maquinaria en la radio Sonidos Urbanos. Este equipo está activo. Hoy miércoles estamos más activos que nunca. Ok, el equipo ganador, el jefe mayor Omar Contreras en la dirección general, la producción de la estación de Juan Carlos Reyes y José Cheo García, la voz que identifica toda nuestra programación, el gran Nelson Verde, y por supuesto en la consola de sonidos estéreo digital y toda la dirección técnica, hoy miércoles me acompaña el gran Juan Carlos Reyes. Y por supuesto, quien tiene el honor, la bendición del Altísimo de llegar a cada corazón hoy miércoles, su amigo Wilner Torres. Así que señores, desde ya, vía WhatsApp, repórtame la sintonía 0414-681-3626, arroba Metrópolis 1039 en Instagram y en TikTok. Y recuerda que en cualquier parte del mundo, hoy miércoles, nos puedes sintonizar, porque la página web puedes sintonizarnos. Dile a tu familia, mira, conéctate a la página web de Metrópolis en cualquier parte del mundo, www.metropolis1039fm.com, www.metropolis1039fm.com. Hoy es miércoles, estamos a mitad de semana, con entusiasmo, con alegría, te damos la más cordial bienvenida a esta capital del flow.
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1: El tercer día de la semana, señores. Hoy es miércoles. Qué bueno acompañarles en esta maquinaria. Sonidos Urbanos, el flow de Metrópolis 103.9. Vamos, arriba el ánimo. Señores, estamos a mitad de semana. Qué felicidad acompañarles hoy miércoles. Colocarle buen reggaetón y, por supuesto, con buen optimismo. Esto es Sonidos Urbanos por Metrópolis, la estación que lo tiene todo. Señores, hoy miércoles, a sonreírle a la vida.
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1: De regreso con más de esta maquinaria, por supuesto por Metrópolis 103.9. Señores, estamos a mitad de semana, hoy es miércoles. No se le olvide que nada te puede quitar la paz. No olvides eso, que nada te quite la paz. Agradece. Y lo pasado pisado, agradece a papá Dios lo nuevo. Y hoy miércoles es un día especial para que usted le suba volumen a su radio, disfrute un buen reggaetón, pueda hacer sus cosas, los que están cenando, los que están preparando el almuerzo para el día de mañana, los que están compartiendo con los chamos. Gracias por permitir, por supuesto, que nosotros con nuestro programa Sonidos Urbanos lleguemos a sus corazones. Arroba Wilner Torres en Instagram y en TikTok. Hoy es miércoles de buen reggaetón.
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1: Es el entusiasmo que nos caracteriza acá en Metrópolis y la estación que lo tiene todo, llevándote hasta ahora la capital del flow. Hoy miércoles, la capital del flow, Sonidos Urbanos. Juan Carlos Reyes me acompaña en la dirección técnica. Yo soy Wilner Torres. ¿Quién te dijo a ti que no puedes cumplir tus sueños? Todos los días es una oportunidad para luchar por tus sueños. Hoy es miércoles, estamos a mitad de semana. Vamos, que tú puedes. Sigue creyendo, sigue luchando por lo que quieres, ¿ok? Mientras tú lo piensas, vamos a colocarte buen reggaetón. Ya regresamos.
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2: A mitad de semana, señores, y disfrutando a subirle volumen a su radio. Hoy es miércoles y usted está disfrutando del buen reggaetón. Está vuelto loco Juan Carlos Reyes en la dirección técnica, colocando reggaetón del bueno. Y yo soy Wilner Torres. Qué honor, qué alegría, qué felicidad, qué placer poder llegar a cada uno de ustedes. Gracias por permitir llegar cada día con la potente señal de Metrópolis en la estación que lo tiene todo. www.metropolis1039fm.com. Yo soy Wilner Torres y recuerda, si quieres ser parte de mi grupo de WhatsApp, Wilner, quiero ser parte de tu grupo de WhatsApp, envíame ese mensajito vía WhatsApp al 0414-681-3626, porque allí te vamos a agregar y vamos a pasarla bien, señores. Vamos a compartir siempre inspiración, vida, eso es lo que nos caracteriza. Hoy es miércoles, vamos a seguir colocando buen reggaetón. Y ya regresamos, señores.
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0: ¡Ey, señores! ¡Qué programazo! Hoy miércoles hemos disfrutado. Definitivamente, gracias por la sintonía. Todas las personas que nos escribieron por la página web www.metropolis1039fm.com, por Instagram, por TikTok, vía WhatsApp al 0414-681-3626. Gracias. De verdad que qué honor hoy miércoles acompañarles. Se despide el equipo. El jefe mayor Omar Contreras en la dirección general. La producción de la estación de Juan Carlos Reyes y José Cheo García. La voz que identifica toda nuestra programación, Nelson Verde. En la consola de sonidos estéreo digital y toda la dirección técnica, el gran Juan Carlos Reyes. Y por supuesto, quien tuvo el honor y la bendición de Papá Dios de llegar a cada corazón, su amigo Wilner Torres. Una vez más, hoy miércoles, les doy las gracias por permitirnos ser la estación que lo tiene todo. Y llevarles otra edición de La Maquinaria. Sonidos Urbanos.
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1: 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Estas atenciones forman parte de las políticas públicas de salud promovidas por la presidenta encargada Delcy Rodríguez, dirigidas a ampliar la cobertura médica y garantizar que los servicios especializados estén al alcance de la población. 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

No sé cómo definir lo que siento por Maracaibo. 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
1: Área Vega, Ryan Castro, la cosa.

0: Muchas gracias.
1: Gracias, mi gente linda, gracias.
0: Muchas gracias, muchas gracias.
1: Gracias.
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2: 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Traigo una gaita, mi vida.
3: ¿De qué se trata?
2: De Curry, allá de Punto Fijo. Una gaita de tipo retreta. Muy buena.
3: Vamos a darle,
2: pues, hermano.

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1: A continuación, el himno nacional de la República Bolivariana de Venezuela, letra de Vicente Salgas y música de Juan José Landaeta.

0: A continuación, les ofrecemos como cada día la oración del conductor. En el nombre del Padre, del Hijo y del Espíritu Santo. Amén. Señor, dame una mano segura y una mirada vigilante. No quiero muertes en mi ruta. Quiero defender la vida que tú haces palpitar en cada hombre. Jamás querré estropearla. Quiero que el auto que manejo sea un verdadero servicio humano. Que el gusto por la velocidad no me impida gozar la belleza de las flores y los campos, de las montañas y los valles, de los seres y cosas bellas que has hecho para ver. Señor, quiero tu gozo y tu paz en mi camino. Ven conmigo. Amén.
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1: Amigas y amigos, muy buenos días. Estamos en Maracaibo, Estado Zulia. Hoy es 10 de septiembre de 2026 y esta es la emisión 795 de su programa Despierta Maracaibo, la revista política de la radio. Por la emisora 103.9 FM Metrópolis, la emisora que lo tiene todo. Le acompañamos en la dirección de la estación Omar Contreras, en la producción de Metrópolis, Juan Carlos Reyes y José Cheo García. En la operación técnica, José Cheo García. En la voz que identifica la radio, Nelson Verde. En la producción del programa, la magíster Joana Castillo. Les saluda su amigo de siempre, Enrique Parra, certificado de locución 62.525. 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Bueno, estamos ya avanzando, ya vamos para la primera quincena del mes de septiembre y bueno, seguimos avanzando. Afortunadamente en el país siempre la mayoría de las noticias son buenas, son esperanzadoras, motivan a que nos todos los días nos preparemos para en cada una de nuestras áreas, para ser mejores, para ser más eficientes, para tributar a todo el proceso de evolución que lleva el país por un camino de desarrollo, de progreso, de prosperidad, de bienestar social para todos los venezolanos. Tenemos que internalizar ese proceso que está viviendo hoy el país, que desde hace mucho tiempo no lo estaba viviendo. El país desde aproximadamente 2014 venía en un túnel oscuro determinado por las sanciones y el bloqueo que todavía sufre nuestra nación esas sanciones, y hay que todos los días pedir que quiten las sanciones, que levanten las sanciones definitivamente, para que el país, bueno, libremente pueda desenvolverse en sus relaciones con el mundo entero. Tenemos un gobierno con una claridad hacia dónde debe enrumbarse el país en esta nueva era, en esta nueva etapa. Un gobierno con eficiencia, un gobierno donde hay una sangre joven, la nueva generación incorporándose en la conducción del país, un gobierno abierto a la inclusión social, política, económica, financiera, internacional, para en conjunto impulsar el país. Un país de integración, de inclusión, de apertura, en donde todos tenemos oportunidad de participar con nuestras fortalezas, con nuestras experiencias, con nuestras propuestas, con nuestras orientaciones. Y eso es bien importante, es una oportunidad que debemos aprovechar todos los venezolanos. ¿Y cómo aprovecharla? Bueno, preparándonos en cada lugar, en cada puesto, en cada estatus, en cada rol que estemos jugando. Bueno, debemos allí ser los mejores, ser proactivos y, bueno, potenciar lo que hacemos para contribuir a que este rumbo que lleva el país no se pierda, que este rumbo se fortalezca, que este rumbo llegue a puerto seguro, que es el desarrollo del país por el bienestar social y la prosperidad de todos los venezolanos. Es lo que aspiramos en este sentido. Bueno, Cheo García, vamos con el comentario de rigor.
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1: Bueno, amigas, amigos, en ese sentido del que estoy hablando, vamos a complementarlo con el comentario de rigor del día de hoy. Y el rumbo que lleva el país tiene una conducción, en este caso la conducción de la presidenta Delcy Rodríguez. Y hablar de Delcy Rodríguez es hablar de patriotismo puro, hablar de inteligencia, hablar de nuevas generaciones, una mujer joven al frente del Estado venezolano. Y es sin duda alguna hablar de patriotismo y de cómo se ejerce la política verdadera, con firmeza, con temple y la mirada puesta siempre en la soberanía nacional. Una mujer comprometida con la patria, con la soberanía, con la independencia, con la autodeterminación del país y sobre todo su guía, su carta de navegación es la Constitución de la República Bolivariana de Venezuela. En Delcy encarna la bandera de la diplomacia bolivariana de paz. Delcy fue canciller de la República y ejerció una maravillosa gestión enarbolando una diplomacia bolivariana de paz. Esa diplomacia de paz que defiende con dignidad la verdad de Venezuela frente al mundo. Nosotros, frente al mundo, somos un libro abierto, somos dignos, somos herederos de la gesta de Simón Bolívar y los patriotas del siglo XIX. Hablar de Delcy es sobre todo hablar de lealtad inquebrantable al comandante Hugo Chávez y al presidente constitucional Nicolás Maduro. Sin vacilaciones y con trabajo incansable, Delcy solo limpia el terreno para que lo que nos viene, que es el triunfo definitivo de la revolución y la certeza de conquistar la patria, más patria, victoriosos, juntos, todos los venezolanos, en la senda del desarrollo, el progreso y el bienestar social de todos los venezolanos. Hoy estamos confiados en que la presidenta Delcy Rodríguez es una buena conductora del país, del Estado, del gobierno, y lo ha demostrado. Delcy Rodríguez, la lideresa de Venezuela en el mundo entero. Vamos a un corte comercial y ya regresamos con Despierta Maracaibo, la revista política de la radio.

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2: Bueno, amigas y amigas, estamos de vuelta con Despierta Maracaibo, la revista política de la radio, a través de 103.9 FM Metrópolis. Bueno, son las 7:20 de la mañana. Estamos en Maracaibo, estado Zulia. Y vamos con las internacionales. El presidente Tô Lâm, y que es el presidente de Vietnam, y Vladimir Putin, presidente de Rusia, afianzan asociación estratégica integral entre Vietnam y Rusia. Esto es bien bueno, país asiático y euroasiático. Pero eso es una relación entre Vietnam y Rusia histórica, esa relación. El presidente ruso Vladimir Putin y su homólogo vietnamita Tô Lâm sostuvieron este miércoles, es decir, el día de ayer, 9 de septiembre, conversaciones con el Kremlin en Moscú, ocasión en las que afianzaron los lazos bilaterales y definieron acciones para ampliar la asociación estratégica integral. Durante el encuentro, ambos mandatarios abordaron temas como el fortalecimiento del comercio, la economía, la ciencia, la educación, el intercambio cultural y la cooperación en materia de seguridad y defensa, además de evaluar diversos asuntos de la agenda internacional y regional y el desarrollo de los conflictos en el mundo. Muy bueno esta reunión en el fondo también busca ampliar la alianza de los países alternativos frente al bloque occidental colectivo, que bueno, de alguna manera son los que dominan y obtienen la hegemonía actualmente en el mundo. Por otra parte, ayer la República Popular Democrática de Corea celebró 78 aniversario. Beijing volvió a destacar el carácter estratégico de la revolución y la relación con Pyongyang. Pyongyang es la capital de Corea del Norte. En un mensaje enviado al líder norcoreano Kim Jong-un, el presidente chino Xi Jinping elogió los avances alcanzados por el país y afirmó que preservar, consolidar y desarrollar las relaciones bilaterales continúan siendo una política inquebrantable del gobierno chino. Al recordar los 78 años de la Revolución de la República Democrática de Corea, Xi Jinping, presidente de China, afirmó que bajo el liderazgo del Partido de los Trabajadores de Corea, el pueblo norcoreano ha alcanzado un vigoroso desarrollo en diferentes áreas de la construcción socialista, apoyado en la autosuficiencia, la unidad y el trabajo arduo. El presidente chino también destacó los resultados obtenidos en los últimos años. Según Xi Jinping, presidente de China, bajo el liderazgo de Kim Jong-un, presidente de Corea del Norte, el Partido del Pueblo Norcoreano viene promoviendo el desarrollo económico y social, alcanzando una serie de resultados que despiertan en China un sincero deleite. Así que bueno, fue un buen elogio el que hizo el presidente de China a Norcorea. Los norcoreanos vienen estableciendo relaciones cada vez más intensas, más profundas, de mayor cooperación en distintas áreas, no solo en este caso con China, sino también con Rusia. Bueno, y siguen avanzando. Bueno, está la relación de Rusia con Vietnam, está esta relación de Corea del Norte con Rusia y con China, y esto viene fortaleciendo fundamentalmente, digo, el bloque alternativo a la hegemonía de los Estados Unidos y los países del occidente europeo. Y bueno, en este caso se fortalecen los BRICS, se fortalece la ASEAN, se fortalece la Organización de Cooperativa de Shanghái. Bueno, todos esos bloques asiáticos y euroasiáticos que vienen convergiendo en alianzas de otro tipo, con otra mirada al mundo, con otro tipo de relación entre las naciones que insurge en el mundo entero. Y bueno, particularmente apuesto a este desarrollo de la integración de estos países. Bueno, pero en este sentido también una noticia que viene destacándose con mayor intensidad es la confrontación entre Alemania y Rusia. El canciller de ruso, Sergei Lavrov, ha encendido las alarmas de la geopolítica internacional. El ministro Lavrov expresó la profunda preocupación del Kremlin ante el acelerado rearmamento de Alemania y la retórica militarista que resurge en Europa continental. En Europa ya no solo es Alemania, que tiene un movimiento de armamento y de movilización de armamento estratégico en su territorio, que preocupa por supuesto a Rusia, pero el resto de los países de Europa vienen hablando de un rearmamento entre esos países, e invertir en la producción de armas en función de una política orientada por la OTAN para defenderse de Rusia, y eso es muy peligroso. Y de alguna manera eso crea un ciclo de tensión en Europa respecto de Rusia. Y si es de respecto de Rusia, también es respecto de todos estos países de lo que hemos hablado, de estas alianzas que se vienen consolidando. Así que bueno, ojalá insurja un bloque que sea capaz de tener la fuerza geopolítica necesaria para imponer una política de diplomacia, de contención a los conflictos y evitar las escaladas belicistas en el mundo entero. Apostamos por un mundo de paz, de integración de las naciones, de complementación de unos con otros en función del desarrollo del mundo, y que la tecnología y la ciencia sirva para mejorar nuestro planeta, que hoy está golpeado el medio ambiente, y tenemos por ejemplo el fenómeno del Niño que está, bueno, impactando a distintas naciones en el mundo entero. De eso se trata, de que entre todos podamos defender nuestro planeta, que es el único que tenemos, y solo lo podemos defender los seres humanos a través del desarrollo y la ciencia y la tecnología al servicio del bienestar del hombre en la Tierra. Vamos a un corte comercial y ya regresamos con las nacionales.

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0: 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Amigas y amigos, estamos de vuelta con su programa Despierta Maracaibo, la revista política de la radio, a través de 103.9 FM Metrópolis, la emisora que lo tiene todo. Bueno, vamos con las nacionales. La presidenta Delcy Rodríguez realizó este miércoles la entrega de 151 nuevas viviendas a familias afectadas por el doblete sísmico del 24 de junio. Precisó desde la parroquia El Valle en Caracas, donde estuvo en el acto de entrega de esas viviendas, específicamente en el sector Simón Bolívar de Fuerte Tiuna, que 449 personas hoy regresan a su hogar. Es decir, ayer 449 personas más de las que fueron impactadas por el terremoto en La Guaira recibieron su apartamento, su nueva residencia, para refundar su hogar. Qué cosa tan buena. Además, precisó que el acompañamiento del Estado venezolano contempla además la entrega de financiamiento para la reconstrucción de viviendas afectadas. Es decir, hay distintos planes para favorecer a los venezolanos que fueron impactados por el terremoto. Están entregando apartamentos ya a las personas, amueblados, en condiciones de habitabilidad inmediata, como ocurrió ayer en Caracas. Pero además hay un plan de financiamiento para adquirir nuevas viviendas o para alquilar. Remarcó la presidenta que continuarán entregando viviendas a las familias afectadas por el doble doblete sísmico, para seguir garantizando el bienestar de todas y todas. Estas acciones forman parte del plan Venezuela Renace, que es una misión que creó la presidenta a raíz de los hechos sísmicos en Venezuela. El plan Venezuela Renace, que impulsa el Estado venezolano para seguir garantizando acompañamiento y bienestar a las familias afectadas por el doblete sísmico. Bueno, por otra parte, la UNICEF trabaja para rehabilitar infraestructura hídrica en el estado La Guaira. La UNICEF es un organismo adscrito a la Organización de Naciones Unidas y que maneja un fondo para garantizar los derechos de la infancia en el mundo. Este fondo de las Naciones Unidas para la Infancia trabaja junto al Ministerio del Poder Popular para la Atención de Aguas para rehabilitar la infraestructura hídrica del estado La Guaira afectada por el terremoto. De acuerdo con la UNICEF, las obras atenderán hasta 250.000 personas, incluyendo aproximadamente 80.000 niños. Entre los trabajos de rehabilitación se encuentra la estación de bombeo de Mamo y la planta potabilizadora de Naiguata. Bueno, esto es lo que venía diciendo la presidenta Delcy Rodríguez en su condición de presidenta de la República Bolivariana de Venezuela. Bueno, articulando con estos organismos multilaterales para impulsar y darle fuerza a la recuperación del país y sobre todo de la zona cero, La Guaira, que impactada por el terremoto. Y en este caso es con la UNICEF. Bueno, por otra parte, Pequiven reactiva importación de fertilizantes con filial Monómeros. Bueno, se rescató esa filial Monómeros que fue asaltada, vamos a llamarlo así, por la triste y oscura gestión de Guaidó, perro blanco, Guaidó. Ese triste y pasaje histórico de la República Venezolana, de la República Bolivariana de Venezuela. Bueno, esa gestión, esta empresa que funciona en Colombia y que tiene la mayor acciones Venezuela, una empresa venezolana de producción y distribución de fertilizantes, bueno, está recuperada ahora y ya Pekiven, que es la petroquímica en Venezuela, recibió la primera importación de fertilizante NPK, que es nitrógeno, potasio y fósforo, es decir, triple 15. Triple 15 porque tiene esos tres componentes que son claves para la agricultura. Y ese NPK triple 15 proviene de la filial Monómeros, que es una filial de Pekiven, en el almacén principal del complejo petroquímico Hugo Chávez, de aquí, de que está aquí en el estado Zulia, en el municipio Miranda. Allí se recibió ese cargamento. El cargamento marca la reanudación formal de las alianzas estratégicas entre ambas empresas, las cuales se encontraban paralizadas desde el 2020 por efecto de la gestión de esa oposición detrás de Juan Guaidó. La restitución del intercambio operativo busca fortalecer el sector agroindustrial de Venezuela e impulsar la producción nacional. Fertilizante para los productores agrícolas de Venezuela. ¡Qué bien! Seguimos avanzando en este sentido, en este rubro. Y es muy importante, bueno, para los estados productores, fundamentalmente para Portuguesa, el granero de Venezuela, para producir cereales fundamentalmente, para producir hortalizas allá en los Andes, en fin, para producir la caña de azúcar, que está avanzando en cultivar mayor número de hectáreas y mayor número de toneladas de caña de azúcar. Para eso son estos fertilizantes y seguimos avanzando en el desarrollo del país. Y todos tenemos que incorporarnos a ese desarrollo desde el lugar y desde el puesto que de alguna manera permanece. Restituyen más del 50% de la capacidad operativa del aeropuerto. Eso lo hemos venido haciéndole seguimiento. Hay muy buena opinión sobre el funcionamiento del aeropuerto en instalaciones temporales. Es eficiente, es rápido, son instalaciones cómodas y es una alternativa que el gobierno le dio a los venezolanos en 35 días después del terremoto. Paralelamente a esas estructuras temporales que atiende al aeropuerto de Maiquetía, se está reconstruyendo el verdadero, el original aeropuerto de Maiquetía, y se estima que ya para diciembre pueda estar en función el aeropuerto tal y cual como lo conocemos, remozado, restaurado para todos los venezolanos y para los viajeros que vienen del mundo y tocan nuestro aeropuerto internacional de Maiquetía. Vamos con las regionales de una vez, Cheo García.
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0: Bueno, son las 7:46 de la mañana en Maracaibo, en esta mañana, bueno, que pinta, va aclarándose poco a poco, en las mañanas va aclarándose poco a poco y definitivamente termina saliendo el sol incandescente con toda su fuerza, con toda su esplendor, y por supuesto trae consigo en sus alforjas el intenso calor. Bueno, vamos con las regionales. El gobernador del Zulia sigue avanzando en el plan Gallapa para la salud. En este caso, el plan Corazón Zuliano de la gobernación atiende 10 nuevos casos de cateterismo y angioplastia. El plan Corazón Zuliano, que lleva adelante la gobernación del Zulia, brindó el martes 8 de septiembre atención especializada a 10 pacientes con patologías cardíacas que ameritaban cateterismo y angioplastia con implantes de stent. Bueno, en ese programa de la gobernación del estado de Zulia, que lidera nuestro gobernador Luis Caldera, entró nuestro contertulio, nuestro querido profesor Ángel Rincón, en ese plan de Corazón Zuliano. Le hicieron el cateterismo y su angioplastia, y le colocaron no stent, le colocaron tres globos, creo que es que se llama lo que le colocaron a nuestro contertulio Ángel Rincón. Está maravillosamente bien, lleva una buena recuperación y, bueno, observando con precisión y al pie de la letra el tratamiento para una pronta recuperación y para que esté entre nosotros en los próximos días. Bueno, este programa del gobernador Luis Caldera, maravilloso para atender a nuestros zulianos que necesitan el cateterismo y la angioplastia. Y bueno, el gobernador ha explicado que estos casos llegan a través de la plataforma 1x10 del Buen Gobierno y gracias al convenio con el sector médico privado, específicamente con la Clínica Sagrada Familia, son canalizados con personal calificado. En el Hospital General del Sur, Dr. Pedro Iturbe, y el Hospital Universitario de Maracaibo, se hacen las valoraciones previas con personal médico del área cardiovascular y luego son asistidos por el equipo técnico que lidera el doctor César Peroso Wong en la Clínica Sagrada Familia. Y allí le hacen el cateterismo y la angioplastia necesaria que requiere el paciente. Muy bien por este plan de la gobernación del estado Zulia que lidera nuestro gobernador Luis Caldera, llevándole soluciones a los zulianos, en este caso a cada zuliano que tiene estas patologías cardíacas. Por otra parte, bueno, el Consejo Municipal de Maracaibo homenajeó a poetas, músicos, escritores y cultores populares del Zulia y de Maracaibo durante la rehabilitación integral de la Plaza Sucre. El Consejo Municipal y la Alcaldía de Maracaibo, en un acto conjunto, entregaron el botón Honor al Mérito a figuras prominentes del ámbito cultural del municipio Maracaibo. Entre los destacados estuvo Luz Ortega, poeta, músico, cultor de la décima zuliana y escritor. Reinaldo Sánchez, creador indiscutible y figura fundamental de la escena regional. Ángel Silva, historiador y rescatista de la memoria viva de la ciudad. Irsida Urdaneta, destacada líder comunitaria con 30 años de trayectoria en la educación pública y servicio social en el Zulia. Arístides Hernández, historiador viviente, filósofo y profesor de la región. Alexis Fernández, mi querido poeta Alexis Fernández, director de la Biblioteca del Estado María Calcaño, filósofo, antropólogo y profesor titular de la Universidad del Zulia. Iván Morillo, promotor y líder histórico de las grandes causas del Zulio. Y Adelso Parra, hombre de profunda vocación formadora, excelencia académica. Bueno, esto fue una actividad conjunta de la Alcaldía de Maracaibo, liderizada por nuestro alcalde Giancarlo Di Martino y la Cámara Municipal de Maracaibo, el Consejo Municipal, cuya presidenta es nuestra amiga y compañera Desire Fernández. Bien por esta gestión, por este reconocimiento, la Alcaldía de Maracaibo, el Consejo Municipal, integrados de la mano, trabajando por una mejor Maracaibo y convirtiendo nuevamente a Maracaibo en la primera ciudad de Venezuela. Bueno, amigas y amigos, esto fue todo por el día de hoy de su programa Despierta Maracaibo. Quiero informarles que mañana no estaré con ustedes al aire, porque mañana voy a incorporarme junto con las autoridades universitarias de nuestra querida Universidad del Zulia a la celebración de los 135 años de su apertura, de su inauguración. Así que mañana estaré en los espacios de la Universidad del Zulia, nuestra luz de siempre, que desde el Zulia ilumina a Venezuela y al mundo con su conocimiento y su saber. Bueno, de mi parte será hasta la próxima vez, no sin antes desearle a todos ustedes que tengan un bonito y apacible fin de semana de descanso, de relajación, encuentro con la familia, y no se lo vayan a pegar mucho. Hasta la próxima vez de mi parte.
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1: Buenos días, buenos días, buenos días, buenos días, buenos días, buenos días, mi amor. Buenos días, Maracaibo, Venezuela y el mundo, que se conecta a través del dial que lo tiene todo, Metrópolis 103.9.

0: Qué gusto, como siempre, qué honor fuerte acompañar a través del dial 103.9. El dial que está en el corazón de la familia Zuliana, como siempre dándole gracias a nuestro Padre Creador, a nuestro querido Dios, por regalarnos una oportunidad más de llegar a cada uno de esos hogares, de esos negocios, de esos que van en su carro. Dios los bendiga, los ampare, los favorezca y los cuide siempre. Hay muchas razones para agradecer. Salir de su casa y regresar con salud, regresar y abrazar a sus familiares, ya eso es una dicha. Y no me voy a cansar de decirlo, así usted diga: ay, pero si ayer me dijiste eso. Te lo repito una vez más para que no se te olvide. Siempre trabajando bajo la dirección de Omar Contreras, en la producción Juan Carlos Reyes y José Cheo García. La voz que nos identifica es la de Nelson Verde. En los controles y musicalización, quien me acompaña la mañana de hoy, José Cheo García, arroba José Cheito García. Valentina, yo creo que diría púrpura. Púrpura, de color púrpura. Así luce José Cheo García hoy. Y por acá, Hailer Sánchez, arroba Hailer Sánchez en mi cuenta de Instagram, para que le dé rostro a esta voz difónica. Dios mío, cuídense muchísimo de la peste, de la virosis. Yo no sé, de repente, si usted está pasando también por esto, si está pasando por esto, mi amor o hermano mío, pero parece que fuese chikungunya. Me duelen los dientes, me duelen los pies, me duelen las manos, me duelen las pestañas, el pelo, todo. Dios mío de la vida. Pero bueno, ahí estamos mejorando. Siempre también recordándote, Metrópolis 1039FM.com, la aplicación TuneIn Radio y a través de Simple Radio, para que no tengas excusas de escucharnos donde quiera que te encuentre. Además, quiero recordar y agradecer a mis aliados comerciales.
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0: Ese es el sonido contagiante de las mañanas, que lo tienen todo, mi amor. 8 minutos de la mañana. Ya tienes la toma de Alibé en la mano. Yo sí. Bueno, mientras tanto, súbale volumen a su radio y disfrute de esto que es Oscarcito 2026. Se titula Doctor Tiempo.
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1: 11 minutos de la mañana, 8:11 minutos de la mañana. Presta mucha atención. ¿Sabías que los dientes de los castores nunca dejan de crecer?
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1: De 8 a 10 de la mañana, de 8 a 10 de la mañana a través del dial que lo tiene todo Metrópolis 103.9. Recordando el número de contacto del 04-24-657-6374, repito, 04-24-657-6374, el número de contacto, la vía de interacción. Epa, hoy jueves, a propósito de que no es por nada, pero se acabaron las vacaciones. Se acabaron las vacaciones. A propósito de que ya queda poco de las vacaciones, seguimos, premiando a la familia completa. ¿De qué manera? Que usted envíe, vamos a hacerlo de la misma forma que el jueves pasado, que usted envíe una foto familiar a través del 0424-657-6374, acompañada de su nombre, apellido y número de cédula. Repito, nombre, apellido y número de cédula con la foto familiar. ¿Cuál es la foto familiar que tiene que enviar? Bueno, mamá, papá e hijos. Repito, mamá, papá e hijos. Eso lo va a enviar a través del WhatsApp y vamos a premiarte con entradas para el Circo de México para que aproveche lo que queda de estas vacaciones. Ya lo sabes. Por cierto, la familia pasada que retiraron las entradas y todo, pero chicos, ni nos mencionan, ni nos dicen, Hailer, gracias por las entradas. Hailer, aquí estamos en el circo. Nada de eso, no nos dicen nada. Repito el número de contacto, el 0424-657-6374. Vas a enviar la foto familiar y de esa forma participas por entradas al Circo de México. Quiero saludar por acá a mi pana Fernando. Saludos, hermano querido. Su respectivo mensaje desde tempranito, también me dicen por acá. Buenos días, Hailer, Dios te bendiga hoy. Dice, Dios te bendiga, hoy está de cumpleaños mi hermana en Cristo, Jacqueline de Fernández, allá en la iglesia Pentecostal, dice por acá. Unidad Rafael Urdaneta, Vía la Concepción, de parte de Marixa Rubio. Bueno, feliz cumpleaños para ella, para Jacqueline de Fernández. Que Dios la bendiga y que siga cumpliendo muchísimos años más de vida. Una.

0: Bueno, y saludos para la mamá de Mari Ventarrón, Marisa Rubio, que ella está escuchando desde el radiecito que le regaló Mari, por cierto. Saludos, mi amor, un beso y un abrazo para ti. Gracias por estar en sintonía. A ver, seguimos saludando por acá. Me dice, buenos días, Hailer, mi amor. Dios te bendiga y te proteja siempre a ti, a tu familia y a tu equipo. Amén, amén y amén, mi amor. ¿Cómo dice por acá? ¿Cómo sigues? Espero que bien, bien. Aquí tengo la taza de Alibé en vez de café. Quiero saludar por aquí. Me dice, buenos días, mi amor. Dios te bendiga. Soy María Morillo desde Santa Cruz de Mara. Un abrazo igualmente para ti, mi amor. Dice por acá, en casita escuchando la superestación y tomándome un cafecito. Menos mal que es un café, mi amor, y no un Alibé. Me dice por acá, a ver, saludos también. Dice Argenis Barrio, saludos, hermano querido. Gracias por estar en sintonía también. Así es. Muy bien, ya me están empezando a llegar las fotos familiares. Por acá tenemos, me dice, buenos días, hermano. Jorman Gutiérrez envía su número de cédula y la foto hermosa, familia. Saludos y gracias por estar en sintonía. Me dicen por acá, a ver. Buenos días, mi amor. Saludos, Hailer. Si no me reporto todos los días es porque estamos trabajando. Pero aquí en el taller escuchamos toda la programación de Metrópolis. Lila Morillo, Mari, Juana, Liliana, Yolanda y Giovanna. Bueno, saludos y gracias por estar en sintonía. Sigue enviando por acá foto familiar. Me dice buenos días, Hailer, mi amor. Dios te bendiga, feliz jueves con Metrópolis participando, eso es correcto. Aranza Parodi, saludos mi amor, estás participando, igual que participa por acá. Me dicen buenos días, mi amor, bendiciones para ti y todo tu equipo. Dice por acá, esta es mi hermosa familia, soy Carmen Rodríguez, mi amor, estás participando, Carmen, de mi corazón, igual que participa por acá. Mevis Arem, saludos, están participando.
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0: 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Nuestro hogar, EPA. 8:22 minutos de la mañana, momento de hablarte y recomendarte, por supuesto, a mis amigos de Torres Vladimiro. ¿Qué evento tienes este fin de semana? ¿Qué evento? 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

0: 8:38 de la mañana. Recordando el número de contacto del 0424-657-6374. Repito, 0424-657-6374. Saludando por acá a quienes están reportándose, pero además participando por las entradas al Circo de México. ¿Qué tienes que hacer para participar por las entradas al Circo de México? Sencillito, sencillito. Enviar una foto familiar, es decir, papá, mamá e hijos, a través del siguiente número, el 0424-657-6374. Así como lo envían por acá, me dice: esta es mi familia, mi nombre es Beatriz Rivera, mi amor, estás participando, gracias por estar en sintonía, para que toda la familia se vaya al Circo de México. Esos integrantes que están enviando allí pueden irse al Circo de México gracias a Buenos Días Metrópolis, gracias a Metrópolis 103.9 y por supuesto gracias al Circo de México. También tenemos por acá, a ver, dice: buenos días, mi amor, feliz día, que Dios te bendiga hoy y siempre. Saludos, mi familia, Mari Romero, mi amor, estás participando, gracias por estar en sintonía. Seguimos por acá, me envía María Morillo: saludos, mi amor, estás participando. Envió una foto familiar, familia Ortega Morillo, participando. Por acá también me dicen, a ver, a través del 0424-657-6374, me dicen, para saludar por acá, allá en el Ventarrón, Grano de Oro, a los trabajadores, especialmente a Taylo, bueno, saludos, y a Valeria, de parte de Marixa Rubio, mi amor, a full sintonía, un beso y un abrazo para ti, gracias por estar en sintonía. ¡Épale! ¿Qué dice la gente de Ferretería Madera Semara? Buenos días, hermano querido, saludos en sintonía, un abrazo para mi hermano Gerardo, que está allí conectado con el dial 103.9. Saludos por acá para César Carrullo, me envía su foto familiar. Saludos, hermano querido, estás participando. También me dicen por acá: hola, buenos días desde Chile. Un saludo para mi amiga Marianela, Naile y Raúl en Maracaibo, que están trabajando. Besos y abrazos, mi amor, bendiciones. Igualmente, mi corazón, gracias por estar en sintonía. Me dicen por acá: bendiciones, me gustaría ganarme para ir con la familia. Bueno, debes enviar tu nombre, apellido y número de cédula junto a la foto familiar, mi amor. Nombre, apellido y número de cédula junto a la foto familiar para que puedas participar. Si tú quieres participar, tú que estás en sintonía, quieres participar para ir al Circo de México, ¿qué tienes que hacer? Sencillito, enviar una foto familiar, es decir, papá, mamá e hijos, acompañado de su nombre, número de cédula, y vas a estar participando para que toda la familia se vaya al Circo de México.
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0: 8:41 minutos de la mañana, 8:41 minutos de esta sabrosa mañana metropolitana. 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
1: De 8 a 10 de la mañana, estamos acá llevándote radio de acompañamiento, radio con entretenimiento interactivo, además radio para llevarte al Circo de México. Epa, yo fui al Circo de México. Se pasó un momento agradable en familia y es lo que queremos contigo, que envíes a través del 0424-657-6374, así como lo hace por acá Arelis Marval. Saludos, mi amor, estás participando. También me envían por acá, me dicen a través del WhatsApp. Buenos días, hermano, aquí está mi familia. Epa, Félix Mato, hermano querido, se viene de Utah al Circo de México. Un abrazo para usted. Bueno, aquí tiene las entradas, si es el ganador, hermano querido. También me envían por acá, me dicen, familia Quero Villalobos, Marianela Villalobos, saludos, mi amor, estás participando. Épale, ¿qué dice mi gente de Kibe Electronic? Hermano querido, mi pana José Kibe está full sintonía. Un abrazo para usted. Dios lo bendiga a usted y a toda su familia, hermano querido. Que hoy sea un excelente día. Mi pana José Kibe. Chico, ayer me contó algo que no puede ser. No puede ser, pero bueno, a nadie le falta Dios, mi hermano. Me dice por acá, buenos días, mi amor. Soy Yanni Ro. Soy, bueno, mi amor, no importa, se va con sus hijos. Me dice, soy separada, vivo con mis hijos, nada más. Excelente, mi amor. Igual, de igual forma estás participando. A ver, me dicen por acá, buenos días, mi amor. Ana Karina Boscán. Envía su número de cédula, la foto familiar. Y sabes qué, mi amor, Ana de mi corazón, estás participando. También me dicen por acá rapidito. A ver a quién más tenemos participando. Richard Portillo, hermano querido, está participando. También tenemos por acá rapidito. La manera de participar es muy sencilla. Envía la foto familiar acompañada de su nombre, número de cédula, y puede llevarse las entradas al Circo de México para que toda la familia vaya al Circo de México, aprovechando que ya queda poco de las vacaciones. Por acá me dice Liz Álvarez. Mi amor, esta es mi familia, fiel oyente de la emisora. Quisiera ganarme las entradas para llevar a mi niña, que estará de cumpleaños. Excelente, mi amor, estás participando.
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6: Lino Connell, una de las glorias deportivas más destacadas del Zulia, recibió un doble homenaje por parte de la Alcaldía Bolivariana de Maracaibo, la Orden San Sebastián en su primera clase y el reconocimiento de llevar su nombre en la Avenida 24, ubicada detrás del Estadio Olímpico Alejandro Borges, Parroquia Chiquinquirá. 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
3: Buenos días, buenos días, buenos días, buenos días, buenos días, buenos días, buenos días, mi amor. Segunda hora de programación, como siempre. Agradeciéndote, mi amor, por dejarme acompañarte a esta hora de la mañana a través del dial 103.9. Segunda hora, 9:11 minutos de la mañana. Invitándote a que te conectes a través de la transmisión en vivo que acabo de arrancar, acabo de iniciar en mi cuenta de TikTok, arroba Hailer Sánchez guión bajo, para que no solamente nos puedas escuchar, también nos puedas ver en vivo, en directo, a través de arroba Hailer Sánchez guión bajo. Me acompaña José Cheo García en los controles y musicalización, por supuesto, en esta segunda hora de programación. Además, quiero recordarte el concurso, la dinámica de la mañana de hoy. Tienes que enviar a través del 0424-657-6374 una foto familiar. Es decir, mamá, papá e hijos. Y vas a llevarte una entrada. Se van a ir todos. Esa foto, los miembros de esa familia, los que aparezcan en la foto, se van a ir al Circo de México. Así que ya lo saben. Quiero saludar por acá. Me dicen, a ver, hermano, buenos días, para felicitar a Jeniret Fuenmayor por su cumpleaños, de parte de todo el equipo de Torres Vladimiro y de parte de mis tres hijos, Richelis, Vladimir y la popular Brailis. Bueno, feliz cumpleaños, que Dios la bendiga y que siga cumpliendo muchísimos años más de vida. Me dice, esa señora es como la madre de mis hijos. Es la que trabaja en la casa. Bueno, forma parte de la familia. Que Dios la bendiga, que le dé mucha vida, mucha salud, de parte, por supuesto, de mi hermano Vladimiro y de toda la familia. Mi amor, un beso y un abrazo para ti. Gracias por estar en sintonía. Quiero saludar por acá, a ver, a través de el WhatsApp, algunas de las personas que, bueno, que están participando, que están enviando su foto. Tenemos por acá, a ver, a través de el WhatsApp, me dicen por acá, ajá. Buenos días, Hailer, bendiciones para ti y todo tu equipo. Felicita, por favor, a Luisana León por haber obtenido su título de licenciada en Publicidad y Relaciones Públicas de parte de sus padres, familiares y amigos. Le deseamos el mejor de los éxitos. Amén, amén y amén. Felicitaciones para ella. También me dice por acá Yexabel Ortiz, mi amor, estás participando. Envía su foto familiar, igual que le envía por acá Alejandro Pérez. Hermano querido, usted está participando. También me dicen por acá, a ver, a través del WhatsApp, soy Richard Bastidas, hermano querido, está participando. Recuerdo la dinámica para quienes se van conectando, tanto a través de la radio como a través de la transmisión en vivo. ¿De qué se trata? Tenemos entradas para el Circo de México. No importa cuántos sean los integrantes de la familia, papá, mamá e hijos. Esos son los integrantes que deben de aparecer en la foto. Ellos son los que se van. Se van al Circo de México gracias a Buenos Días Metrópolis. ¿Qué tienes que hacer? Anotar este número: 0424-657-6374. Envías la foto familiar acompañada de tu nombre, apellido y número de cédula.

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1: De 8 a 10 de la mañana, de 8 a 10 de la mañana estamos acá acompañándote a través del dial 103.9. Por cierto, quiero invitarte a que te conectes en la transmisión en vivo. Saludos, voy a saludar por acá a quienes están conectados en este preciso momento. A mi hermano Spar, saludos hermano mío, a Cristinita, a Doris también, a mi hermosa Marilyn Ruiz, un beso y un abrazo para ti. Para Manuel Piña, Esther Paz, Ángel también está por aquí conectado. Saludos, brother. Gracias por estar en sintonía. Pero también tenemos por acá a Julieta. Saludos, mi amor. Ismari, saludos para ti también, mi amor. Gracias por estar en sintonía. Además, quiero saludar a alguna de las personas que están por acá participando a través del WhatsApp. ¿Cómo puedo participar, Hyler? Porque me voy conectando. ¿Cómo puedo participar? Anotando este número. Atentos, anota el número para que participes. 0424-657-6374. A través de ese número me vas a enviar una foto familiar, es decir, papá, mamá e hijos, y te vas a llevar entradas para el Circo de México para que cierres las vacaciones en familia. Ya lo sabes, vamos a todos esos integrantes que aparezcan allí en la foto, se van al Circo de México. Con buenos días, Metrópolis, Metrópolis 103.9. Quiero saludar por acá, rapidito, a algunas de las personas que envían su foto familiar, que están participando. Recuerdo que si no envían nombre y apellido y número de cédula, no participa. Tiene que enviar esa información. Por acá me dicen, a ver... buenos días, saludos a ese Villa del Rosario, la familia Ávila Paz. Bueno, envía esta información, pero no envía la foto ni el número de cédula. Para participar tienen que enviar foto, número de cédula, así como lo hace Doris Muñoz. Saludos, mi amor, participando. Igual que lo hacen por acá, a ver, a través del WhatsApp. Familia Betancur Larrazábal participando. Gracias por estar en sintonía. Ah, pero no envía número de cédula, ¿ves? Si no envía el número de cédula, no participa. Tiene que hacerlo así como lo hizo Jexi Fuenmayor. Envía su foto familiar y su número de cédula.
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1: De 8 a 10 de la mañana, de 8 a 10 de la mañana, llevándote radio de acompañamiento, radio con entretenimiento interactivo. Por cierto, quiero enviarle un beso y un abrazote inmenso a mi bella Jennifer Beck, mi amor. Un beso y un abrazo para ti, a su esposo también, que me dice: mi esposo te escucha todos los días. Ella es quien, bueno, le da cariño a mis manos. Gracias, mi amor. Un beso y un abrazo para ti. Gracias por estar en sintonía. Y me está diciendo por acá a Ismar que ella no tiene, porque está soltera, que ella no tiene quien regalarle un manicure, caballeros, pues, que está soltera. Bueno, pero un amigo, a tu amigo, se los puede regalar, mi amor. 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A través de ese WhatsApp vas a recibir el mensaje. 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Desde el lunes comienza el repechaje. Si eres del equipo naranja y el equipo black, ¿verdad? Era el negro, sí. Ajá. Naranja y negro, esos dos equipos son los que van a repechaje y va a ser de forma individual. Es decir, va a depender de ti y nadie más que pases a la siguiente ronda. Epa, quiero por acá saludar, bueno, más que saludar, por acá notificar a algunas de las personas que me están enviando, que están participando a través del 0424-657-6374. Pero quiero saludarme, dice: buenos días, mi hermano. Espero estés bien, a full y full energía. Estamos en sintonía, full sintonía. Por favor, para que me felicites a mi hijita, Luisana Karina. Está cumpliendo 4 añitos. Bueno, feliz cumpleaños para Luciana Karina. Que Dios la bendiga y que siga cumpliendo muchísimos años más de vida. Quiero saludar por acá también rapidito, ve, me siguen enviando las fotos, la foto familiar, pero no envía, me envió solamente la foto y no envió ni nombre, ni apellido, ni número de cédula, solamente la foto, y de esa forma no participas. Así como lo hizo Angélica Caraballo, estás participando, Angélica, mi amor. Gracias por estar en sintonía.
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1: 9:45 minutos de la mañana. 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
1: 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Todos ellos presentaron esto que lleva por nombre Buenos Días Metrópolis.
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1: Pa, pa, para, pa, pa, pa. Bueno, muchísimas gracias por permitirme acompañarte, mi amor. Me disculpo con las personas que no pude saludar. Ya saben cómo es el tiempo en la radio. Gracias a Spar, hermano querido, por el apoyo. Y a cada una de esas personas tenemos a Manuel Piña por acá, Doris también del Valle, por estar allí conectados a través de la transmisión en vivo. Pero bueno, tenemos que anunciar por acá la persona, la familia, mejor dicho, la familia ganadora. A ver, aquí tenemos que son 4 integrantes. Tenemos a papá, tenemos a mamá y tenemos 2 hermosas niñas. Y es Ana Karina Boscan. Recuerda, mi amor, que debes de ponerte en contacto conmigo a través del mismo WhatsApp para hacerte llegar, o bueno, para darte la información, mejor dicho, de las entradas. No nos comunicamos con ganadores. Es decir, si esta persona no se comunica con nosotros en este preciso momento, se las hacemos llegar a otra familia que haya participado. Gracias. Gracias por permitirme, como siempre, acompañarte en tu rutina diaria. Trabajando bajo la dirección de Omar Contreras, en la producción Juan Carlos Reyes y José Cho García, la voz que nos identifique es la de Nelson Verde, en los controles y musicalización, quien me acompañó la mañana de hoy, José Cho García, arroba José Cheito García en su cuenta de Instagram, por acá, Hailer Sánchez, arroba Hailer Sánchez en mi cuenta de Instagram, para que le dé rostro a esta voz, con el 59.325 emitido por la ilustre Universidad del Zulia. La invitación para el día de mañana, viernes en Música Retro, mientras Dios lo permita, estaremos nuevamente para decirte...
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1: Vaya duro y venga suave. Cuando son las 16 minutos. Si tiene algo que hacer a esta hora, hágalo antes que se le olvide, porque voy que quemo como el toro. No hay como vivir en el monte. Dicho por los mismos animales. Y digo esto, Cheito, porque algún día los burros seremos caballos.
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1: 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No al maltrato animal. El maltrato al animal debe ser un delito grave. Gracias, Orsi, por tan bella reflexión y consejos para crear conciencia. 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Bueno, señoras y señores, hoy en los controles, Cheito García, el Tachecito, que si no hubiese sido por el Tache, este muchacho ahorita estuviera vendiendo pollo asado de esos amarillos allá en el Venao. Allá tuviera con un anafre y un saco de carbón al lado y una cabita con la carne. Nomás que tenéis que pasar 21 policías acostados antes de entrar al Venao. Y ahí estuviera él, abajo de la mata de Lara. Bueno, mi gente bella, hoy le vamos a dedicar el día a esos hombres. Chicos, hay hombres, chicos, que sacan a la mujer para los centros comerciales. Entonces la mujer anda con un chorcito cortico y un straple, hermano. Y aquel cuerpazo, aquella mujer. Dios mío, y entonces el hombre es celoso, es un celópata.
2: Muy celoso.
1: Ajá. Ahí te fijas. Entonces, le vamos a dedicar el día a esos hombres que son celosos, ¿no? Y entonces cuando pues una mujer que llama la atención, todo el mundo la mira, chico. Entonces, viene y le hace así señas al que mira a la mujer y dice, ay, vos que miráis tanto a mi mujer. Ah, pues entonces no la saquéis para la calle, ¿verdad?

Bueno, te fijas ahí, hermano mío. Hoy día de los hombres celosos, hermano, el que sea celoso. Bueno, no ande con la mujer vestida así en la calle porque más te llama la atención. Entonces, todo el tiempo anda metiéndose en problemas y en discusiones porque la mujer se viste así. Entonces, hoy día de los hombres celosos, hermano mío. Va, imagínate. Y entonces viene, se la lleva, dígame, en la fiesta. Nadie la puede sacar a bailar. Yo he visto mucho que hasta se han echado trompadas, compadre. Se han agarrado en fiesta a golpe. Porque alguien, hasta, o un borrachito, va, imagínate, chico, no comprenden esto. Que sacó a bailar a la mujer. Y entonces la mujer no puede bailar con nadie, nomás con él. ¿Ah? Y bueno, y si le da permiso, con un familiar. Bueno, hoy día de los hombres celosos. Vaya, eso sí es feo, hermano. Un hombre que no confía en la mujer, imagínate. ¿Te fijáis?

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1: Vaya, vaya, vaya, vaya, vaya, vaya duro y venga suave. Bueno, ahí estábamos escuchando Amor Celestial. Este tema fue para complacer a nuestro gran amigo y buen caballo, el doctor Félix Matos en Utah. Vaya, el hombre anda feliz como una lombriz. Bueno, hoy es día de los hombres celosos, señoras y señores. Bueno, también por aquí, hoy es día mundial de la prevención o para la prevención del suicidio, así es. Bueno, más que todo las personas que tienen problemas psicológicos son los que toman estas decisiones. Por eso es que estamos, que tenemos que estar sanos de todo el cuerpo, sanos de mente, sanos de cuerpo. Cuerpo sano, mente sana, cuerpo sano. Así es. Bueno, dice por aquí también, Daniel, quiero que lo comentes en el transcurso de tu programa y siempre hay una salida porque Dios nos ama. Me indica por aquí Isabel Suárez Suárez desde Chile. Gracias, Isabel. Qué lindo mensaje. Hermoso mensaje. Bueno, saludos para Oscar de Pool. Ey, el hombre se está recuperando, mi compadre Daniel. Aquí estamos. Que Dios nos conceda el mejor... Bueno, la mejor salud para usted, hermano mío, que ha estado enfermito en estos días, pero se va a poner bien, como un trinquete, mi compadre. Saludos. Ramona Díaz también, desde Utah. Hey, Estados Unidos, a full volumen del programa. Hey, bueno, por cierto, allá está Brianna, está Charlotte. Ah, y bueno, y toda la familia que en sintonía también, Rusbeli. Bueno, a Rusbeli también, que le encanta ir al colegio, a Rusbeli, qué linda. Bueno, saludos, familia. Bueno, también tenemos un saludo para Jofre Antonio Luciani allá en el sector Las Corubas, ahí en Ciruma. Saludos, hermanazo. Ruiter Urdaneta, Daniel, aquí estoy en Orlando, ando con la Indomable en el carro. Bueno, es su esposa. Para quienes no saben quién es la Indomable, es ella, señoras y señores. Así que, bueno, saludos para usted, amigo mío, compañero de estudio del Liceo Francisco Javier Pulgar. Hoy día de los hombres celosos. Vaya.
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1: Ay, claro que sí, mi corazón de melón. 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
2: Bueno, ahí tienen Alfredo Rojas y su Caribe Show con este tema, Caminos Equivocados.
3: No.

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1: Vaya, vaya, vaya, vaya, vaya, duro y venga, sabe cuando son las 10:40 minutos y tiene algo que hacer a esta hora, hágalo antes que se le olvide. Hoy es Día de los Hombres Celosos. Bueno, tenemos hoy de cumpleaños también una gran amiguita, cantante de gaitas. Bueno, hija de nuestro gran amigo, también guarachero, cantante de Guaracha Show, Carlito Soto. Y su mamá se llama Siria de Soto. Bueno, nada más y nada menos que Sirianni Soto. Hoy está de cumpleaños. Felicitaciones para Sirianni Soto, hija de Carlito Soto y Siria. Vaya, que Dios la bendiga con muchos años de vida y salud también de parte de todos los muchachos de Guaracha Show, que la queremos mucho. Feliz cumpleaños, Sirianni Valladares. Bueno, también por aquí Giovanni Pirela, el rey del carburador. Dani, saludos, aquí estoy en el taller. Estoy con el Cantaclaro del Zulia. Saludos, hermano querido. Saludos también para Lomo Negro y para Toribio, que están siempre también a full volumen. Saludos, hermanazo. Bueno, también tenemos por aquí un saludo especial para... ¡Ey! Nada más y nada menos que en sintonía. Bueno, nuestro amigo Edgardo también. El hombre también está bailando rucaneado. Dice, me encanta, Daniel, ese programa porque bailo rucaneado aquí en la casa. Ah, bueno. ¡Ay, chévere, hermanito! Muy bien. Así es que me gusta. Un saludo para Rubia Violeta Rosales también en Las Corubas. A full volumen. Hoy día de los hombres celosos. ¡Vaya!
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1: Vaya, vaya, vaya, vaya, vaya, vaya, vaya, vaya, vaya duro y venga suave, mi gente. Ey. Bueno, todavía es temprano, para que sepáis cuándo son las 10:49 minutos. Si tiene algo que hacer a esta hora, hágalo. Hágalo antes que se le olvide, para que sea serio y se organice. Bueno, vamos a saludar a Román Urdaneta, hermano querido. Ey, para que sepáis, en sintonía. Bueno, hermanito, un bajón que nos agarró por ahí desprevenido, para que sepáis, oíste, Ramón. Un abrazo, hermanito. Bueno, también dice por aquí Juan Carlos, me dice: Daniel, qué buen programa, chicos. Saludame a mis estimados amigos de Maracaibo, al gran Morocho, también al gran José y el gran Ever. Mamá, dame café, dice Juan Moto. Saludos, Juan Moto, un abrazo, hermanito. También muchas bendiciones para vos. Bueno, también Ali Roja, Daniel, aquí en Don Bosco. Aquí tenéis cadena vecinal. Ey, también para... aquí tenemos, me dice Giovanni Pirela, qué buen programa, hermano querido. Claro, compadre, y Lomo Negro se va a desarmar. Bailando Rucaneao. Vaya, vaya, saludos, hermano querido. Bueno, también tenemos a Juan Carlos, que también está bailando Rucaneao y disfrutando del programa. Ajá, vaya a dar. Lourdes Pérez también está con la bella y encantadora Lulú, su hija linda y hermosa. Saludos, que siempre están en sintonía. Ernestina tiene Yubreni también, que está esperando las 11:11. Vaya.
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1: Vaya, vaya, vaya, vaya, vaya, vaya, vaya, vaya, vaya, duro, vaya duro y venga suave. Cuando son las 11:08 minutos, si tiene algo que hacer a esta hora, hágalo antes que se le olvide. Hoy es Día de los Hombres Celosos, vaya dare. Bueno, también tenemos por aquí un saludo para la gente que está en sintonía y activo todos los días. Bueno, por aquí me dice Daniel, un saludo para Katiuska Pineda, que está bailando rucaneado de parte de Carlito Pineda. ¡Hey! Saludos, hermanazo, siempre pendiente del programa. Bueno, también hoy está de cumpleaños Chabela. Recibe felicitaciones de parte de su hija, también de parte de su nieto y su esposo. Bueno, la canción de Chabela. ¡Ay, Chabela, Chabela, Chabela! Vaya, feliz cumpleaños, Chabela. Que Dios te bendiga con muchos años de vida y salud. Francisco Colina, dice Daniel Medina, el dueño de la mañana, hermano querido, para complacer a los sometidos aquí en Cerro de Marín. Aquí tenéis en el sector París a Hugo Matos y a Omar Ramírez. Bueno, también Manuel Albornoz y también a Frank Colina, que están bailando rucaneao. Saludos, saludos a todos ellos. Bueno, también por aquí hoy hay fiesta porque la familia Andara Leal está feliz y contenta. Para que sepáis, están felices la familia Andara. Bueno, también por el cumpleaños. Bueno, también Betty Colina, también desde Cañada Honda. Dani, me puede felicitar a mi sobrina Cintia, que está de cumpleaños en Estados Unidos. Bueno, de parte de su tía Betty Colina, desde Cañada Honda y toda la familia, que la queremos mucho. Feliz cumpleaños para ella. Que Dios la bendiga con muchos años de vida y salud. Saludos para Dorinda Lupi también, que siempre está en sintonía del programa. Gracias. Bueno, dice por aquí Junior Fuenmayor Daniel, saludos. Aquí estoy activo. Chicos, salúdame al tachecito. Chicos, ve que si no hubiera sido por el tache, este muchacho ahorita mismo estuviera vendiendo mamones frente a la urbe. Frente a la urbe. Él dice que los estuviera regalando, porque al mamón no se le gana mucho. Los estuviera dando allá, todo el que pase. Así es, regalando los mamones, claro, hermano. Así es. Ey, por cierto, ey, también por aquí Ricardo Jesús Alex, hermano mío, aquí estoy en sintonía y tomándose tremendo café, mi compadre. Para que sepáis. Las 11 y 11. Las 11 y 11.
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1: Bueno, mi gente bella, no al maltrato animal. El maltrato al animal debe ser un delito grave. Hay maneras de maltratar un animal, como por ejemplo, usted se emociona y va y adopta un animalito, o se lo regala a un familiar, entonces se lo llevan para la casa, un perrito, un gato, y andan felices. ¡Ay, mira, familia, tal! Y lo sueltan en el patio, entonces no lo miran más. No le dan agua, no le dan comida, como si el animal fuera un robot. O por ejemplo, o no están pendientes de la salud. Entonces el animalito se enferma y ahí se muere solo porque ni pendientes están. Si usted va a adoptar un animalito para tenerlo en esta situación, es mejor que lo deje, que otra persona de buen corazón, que sí se va a dedicar a su salud, bueno, se lo va a llevar con mucho amor. Pero si usted se lo va a llevar para abandonarlo, así es. Fíjense que hay consultas gratuitas de la Misión Nevado. Claro, consultas. Además, tenemos el control de mascotas sanas. Solo hay que estar pendiente de las redes sociales. 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Claro, le pueden esterilizar su mascota también, que es un acto de amor y responsabilidad. Bueno, mi gente bella, vamos a crear conciencia que hay un Dios que mira para abajo, para que sepan. Recuerden que podemos hacer la denuncia sobre el maltrato al animal al 0800 FISCA. También ante los jueces de paz de su comunidad. Lo puede hacer en la Fiscalía Superior del Estado Zulia. También puede hacer la denuncia en la Guardia Nacional, en la Policía Nacional Bolivariana, en el CICPC y en la Misión Nevado a través de las redes digitales. ¡No al maltrato animal! Gracias, Orsi, por tan bellas reflexiones y consejos para crear conciencia. 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Ahí tienen a Madero Show de Isneiro Soto cantando Douglas Barroso, La Guaracha.

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1: Vaya, vaya, vaya, vaya, vaya, vaya, vaya, vaya, vaya, duro y venga suave. ¡Qué buena música, Cheito! Vista al fly que la bola es nueva, tigre. ¡Dale guaya, Cheito! ¡Acelera, Cheito! Por cierto, mi gente bella, hoy todavía es temprano cuando son las 11:21 minutos. Bueno, por aquí sintonía Sonia Arteaga me dice: hey Dani, esta es Lassie. Está preocupada porque no la complaces. Hey, qué perrita tan bella, Lassie, ¿eh? Qué hermosa. Y tiene nombre de artista, Lassie. Bueno, ella es rescatada, Daniel. Ya tiene 5 años conmigo. Bueno, vamos a saludarla, pues, Lassie. Lassie. Vaya Lassie, qué hermosa, qué linda. Bueno, Dani, aquí estoy. Yo también agarré. Tenéis razón, son seres que sienten. Es verdad, mi amor. Porque ¿quién no quiere un animalito tan hermoso y tan inteligente? Fíjate. Ajá. Me lo está diciendo Sonia Arteaga, que está feliz y orgullosa de sus mascotas. Qué linda. Gracias. Felicitaciones por ese noble corazón, Sonia. Bueno, también tenemos en sintonía. Por aquí me dicen, Daniel, para complacer al oficial Luis Acuña. Es fiel oyente de tu programa. El hombre está bailando rucaneado allá en El Soler. Saludos al oficial. Vaya, Luis Acuña. También tenemos por aquí un saludo especial para Guillermino Chacón, el popular Tacataca Tucutucu. Bueno, que también le envía saludos a Josefina Castellanos, la pomposa. Ajá, en el sector El Caimán. Eso es muy bonito para allá, Cheito, ¿viste? El Caimán, qué bello, chico, de verdad que sí. Bueno, y Cheito, que no le tiene pánico a los caimanes, ¿no? Por cierto.
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1: Bueno, y tienen al señor de la guaracha, Nixon Osorio, con este tema, Mi Eterno Amor Secreto.

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0: Vaya, vaya, vaya, vaya duro y venga suave cuando son las 11:42 minutos. Si tiene algo que hacer a esta hora, hágalo antes que se le olvide. Hoy es día de los hombres celosos. Los hombres celosos son problemáticos, hermano, para que sepáis. ¿Ah? Hey, por cierto, también tenemos por aquí en sintonía nada más y nada menos que a Fabiola Fontalvo en Caracas. Allá está, tiene a su esposo sometido haciendo el almuerzo al pobre hombre, chico. Ey, deje que se levantes haciendo los oficios de la casa, pa' que sepáis. Bueno, saludos, ¿cómo estáis, vale? Vamos a enviarle saludos también a Carol. Bueno, me dice Carol, Dani, que estoy bailando rucaneado, pa' que sepáis. Qué buen programa, Dani, todas las mañanas, que Dios te siga bendiciendo. Estoy en Gallo Verde, a full sintonía, saludos. Bueno, Carolina Olivares también, claro. Carolina Olivares está feliz como una lombriz. Saludos también para Mireya, ey, que siempre está pendiente también del programa. Bueno, por aquí me dice, nada más y nada menos, Dani, feliz cumpleaños para la cachaca. Ey, está de cumpleaños, bueno, que Dios bendiga a la cachaca con muchos años de vida y salud de parte de Doris y el popular Papucho, que también no se pela en el programa. Saludos, saludos. Bueno, me dice por aquí Katy. Me dice, Dani, buenos días. Saludame a mi esposo Eduard Prieto, el perro. Ey, por ser el día del celoso, Daniel. Ese hombre es más celoso que una Caribe sin freno. ¡Ay, Dios mío! Me lo vas a decir a mí. Dios mío, Katy, ¿no? Lo que pasé. Ya, bueno, Katy es una mujer también muy atractiva que llama mucho la atención. Y entonces, hey, Eduard Prieto, el perro, anda moscatel, cheito. El hombre, hey, hey, cuidado con eso, cuidado con eso. Bueno, por cierto, saludos. Buen caballo también, chico, Eduard Prieto, chico. Para que sepáis, en su día del celoso. Felicitaciones, hermano mío, pero déjese de eso. Porque esa mujer es un almedio.
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feliz cumpleaños para la popular cachaca de parte de Doris y el Papucho. Que Dios la bendiga con muchos años de vida y salud a la cachaca. También para Chabela, de parte de toda su familia que la ama. Vaya, feliz cumpleaños, Chabelita. Bueno, también para Dibetsi Muñoz, que lo está celebrando desde ayer con toda su familia y está bailando Rucaniao. Cumpleaños. Para Manuel Colina Sánchez, 56%.

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1: 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No al maltrato animal. El maltrato al animal debe ser un delito grave. Gracias, Orsi, por tan bellas reflexiones y consejos para crear conciencia. 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Bueno, mi gente bella, chao pescado. Este muñeco se va para otra juguetería. Arriba y leche. Zarigüeya, embuste vais. Sonrían en defensa propia, porque la violencia es el arma de los que no tienen razón. Vamos a buscar a Dios, y el que lo encuentre es de él. Por eso, que Dios me los bendiga en el nombre de nuestro Señor Jesucristo. Amén.

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A continuación, les ofrecemos como cada día la oración del conductor. En el nombre del Padre, del Hijo y del Espíritu Santo. Amén. Señor, dame una mano segura y una mirada vigilante. No quiero muertes en mi ruta. Quiero defender la vida que tú haces palpitar en cada hombre. Jamás querré estropearla. Quiero que el auto que manejo sea un verdadero servicio humano. Que el gusto por la velocidad no me impida gozar la belleza de las flores y los campos, de las montañas y los valles, de los seres y cosas bellas que has hecho para ver. Señor, quiero tu gozo y tu paz en mi camino. Ven conmigo. Amén.

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1: Muy buenas tardes, amigos. 12:10 minutos. Comenzamos nuestro programa La Antena de hoy, jueves 10 de septiembre. Comenzamos, como todos los días, trabajando bajo la dirección de Omar Contreras Barbosa, la producción general de Juan Carlos Reyes y José Cheo García, quien también nos acompaña en el control técnico. La producción de este espacio a cargo de Angélica González. Yo soy Villapol Morales, certificado de locución 59.997. Los vamos a acompañar hasta las 2 de la tarde con la mejor información, buenos comentarios y la buena música de Metrópolis 103.9 FM. Comenzamos.
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1: Un día como hoy nace Luis Razzetti en 1862. Fue un médico cirujano que apoyó y logró una serie de avances en el progreso de la medicina venezolana. Se graduó de doctor en medicina en la Universidad Central de Venezuela y gracias a sus aportes es pionero en el renacimiento de la medicina venezolana en materia de enseñanzas, centros de estudio, publicaciones y prácticas médicas en Venezuela. También un día como hoy, 10 de septiembre, se conmemora el natalicio de Eduardo López Rivas, figura clave en la historia del periodismo y la imprenta en el estado Zulia. Fue fundador del diario El Fonógrafo en 1879 y de la revista El Zulia Ilustrado en 1888. Su ejercicio periodístico independiente y su dedicación a la difusión de la cultura e identidad zuliana constituyen un pilar fundamental para las generaciones de comunicadores sociales. Y por iniciativa de la Organización Mundial de la Salud, cada 10 de septiembre se celebra el Día Mundial para la Prevención del Suicidio, con la finalidad de crear conciencia y fomentar actividades que reduzcan la tasa de mortalidad. Según cifras de la Organización Mundial de la Salud, cada año se suicidan casi 1 millón de personas, lo que supone una tasa de mortalidad global de 16 por cada 100.000 o una muerte cada 40 segundos.
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1: El dólar se ubica, según el Banco Central de Venezuela, en 827 bolívares con 73 céntimos. El euro marca 963 bolívares con 21 céntimos. Y el precio de la cesta petrolera OPEP se ubica hoy en 112.30 dólares por barril.
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1: Según el INAMET, el pronóstico para este jueves dice que en varias regiones del país se pueden registrar precipitaciones a lo largo del día. La onda tropical número 47, que se ubica actualmente al occidente del territorio, así como la 48 ya entrando por el oriente, interactúan con la zona de convergencia intertropical. Por otro lado, también continúa la presencia del polvo sahariano en diversas zonas. En Maracaibo, por la tarde, tendremos lluvia débil con cielo parcialmente nuboso y con temperaturas en torno a los 34 grados centígrados. En Cabimas, Lagunillas y los puertos de Altagracia también tendremos temperaturas de 34 grados con mínimas de 27 en lo que resta del día de hoy. Y también hoy felicitamos a José Luis García de Carángano. Un 10 de septiembre de 1954 nace en Maracaibo José Luis García, músico, cantante, compositor, arreglista y director, que su comienzo se inició como percusionista gracias a la orientación de sus hermanos mayores. Él es la figura principal de Carángano, que por cierto escuchamos en el fondo con Extraño.

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1: 12:25 minutos, vamos con las noticias más importantes del día de hoy. El Ministerio de Salud informó este miércoles que alcanzó un acuerdo con la empresa japonesa Kawatet, que permitirá dotar de prótesis biónicas de alta tecnología a pacientes con discapacidad motora. La información la ofrecieron a través de un video publicado en las redes sociales de la institución, en la cual detallaron que esta iniciativa busca fortalecer el sistema público de salud venezolano mediante la implementación de soluciones tecnológicas de vanguardia. La estrategia apunta a ofrecer una atención integral y efectiva a los pacientes con prioridad urgente en la asistencia a los afectados por el doblete sísmico que impactó al país el pasado 24 de junio. Por otra parte, la presidenta Delcy Rodríguez lideró este miércoles una reunión con sectores sindicales y empresariales para avanzar en consensos laborales. El encuentro buscó evaluar temas estratégicos para consolidar la estabilidad laboral, la paz social y el desarrollo productivo nacional. La reunión priorizó la búsqueda de acuerdos conjuntos entre las autoridades gubernamentales, las organizaciones sindicales y los gremios empresariales para promover el crecimiento económico del país. Y también el Ministerio de Educación publicó el cronograma oficial de actividades para el año escolar 2026-2027. Así lo dio a conocer el ministro de la cartera educativa, Héctor Rodríguez, quien dio la bienvenida a todo el cuerpo docente, personal administrativo, obrero y madres cocineras con motivo de esta nueva jornada. El titular de la cartera educativa enfatizó que el futuro del país se edifica diariamente en cada aula de clases a través del compromiso del sector. Asimismo, también por su canal de Telegram compartió el enlace del calendario oficial para el desarrollo de las actividades académicas e hizo un llamado en busca de impulsar un periodo de aprendizaje y crecimiento para los trabajadores de la educación en el territorio nacional. Se tiene previsto que el próximo 14 de septiembre arranque oficialmente el nuevo año escolar 2026-2027. Hacemos nuestra pausa musical y ya venimos con mucho más de La Antena.

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1: 12:43 minutos, regresamos y vamos con las notas internacionales. El gobierno de Panamá está evaluando la contratación de médicos especialistas extranjeros, principalmente en oncología, cardiología y anestesiología, para suplir el déficit de profesionales en la sanidad pública, informó este miércoles la cartera de salud. Las posibles contrataciones de médicos extranjeros se harán únicamente para cubrir vacantes críticas donde no exista disponibilidad de personal panameño calificado. Según la información oficial ofrecida este miércoles por el Ministerio de Salud, la medicina es una de las decenas de profesiones cuyo ejercicio está vedado a los extranjeros en Panamá, aunque la ley ampara la contratación de estos de manera temporal y solo en ausencia del especialista nacional. En otras notas, un joven de 17 años disparó en varias oportunidades en la institución educativa Gabriel García Márquez en la ciudad colombiana de Medellín, donde las autoridades ya confirmaron el suceso, que de momento no deja ningún fallecido. El menor de edad ingresó por la parte de atrás del colegio y una vez al interior, este se genera una lesión a la altura de la cabeza con dicha arma, declaró el teniente coronel John Gómez en un mensaje publicado en redes sociales. El alcalde también señaló que el adolescente ya fue trasladado a un centro asistencial para recibir atención médica. Según el reporte de medios locales, su estado es crítico. Y ayer también se conoció alguna información sobre el presidente de los Estados Unidos, quien aseguró que la guerra con Irán terminará inmediatamente después de que Estados Unidos celebre las elecciones legislativas de mitad de mandato el próximo 3 de noviembre, porque a su juicio Irán será incapaz de resistir más tiempo. Agregó que el término del conflicto provocará una inmediata caída en los precios del combustible. Estados Unidos e Irán reanudaron las hostilidades en los últimos días a raíz del conflicto que empezó a finales de febrero con los ataques de Estados Unidos e Israel contra Irán. Los precios de los combustibles se han elevado para los estadounidenses, lo que hace temer a Trump y a su partido republicano una dura derrota en las legislativas, en las que se renovarán la Cámara de Representantes y un tercio de los escaños del Senado. Eso será el próximo 3 de noviembre. Vamos a escuchar buena música y ya venimos con más de La Antena.

0: se vaya.
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2: 12:52 minutos, vamos con las notas deportivas. En una emotiva ceremonia institucional cargada de simbolismo y entusiasmo deportivo, se llevó a cabo este miércoles en el auditorio del Complejo Educativo Caraqueño Benil de Ascanio el acto oficial de abanderamiento de la delegación nacional que dirá presente en los Juegos Suramericanos 2026, siendo elegidos para llevar el estandarte patrio el tirador Douglas Gómez y la escaladora Sabrina Baumgartner. Venezuela asiste a los Juegos Suramericanos Santa Fe, Argentina, a celebrarse del 12 al 26 de septiembre próximo, con una delegación de 414 atletas, quienes tienen la mirada puesta en elevar el tricolor nacional a lo más alto del podio. En notas del béisbol, el venezolano José Altuve alcanzó otro impresionante hito en la derrota de Astros de Houston 11-7 ante los Phillies de Filadelfia, al conectar un doble ante el dominicano Christopher Sánchez en el tercer inning, que representó el hit número 2500 de su prestigiosa carrera. Los jugadores y coach de los Astros celebraron el momento desde el primer escalón del dugout de tercera base, mientras que los relevistas le rindieron homenaje desde el bullpen en el jardín central. Altuve reconoció a todos mientras mantenía su habitual semblante serio. Y en notas del fútbol, ayer el Paris Saint-Germain, vigente doble vencedor del torneo, inició ayer la defensa de su título en la Liga de Campeones con un paseo 6-1 ante el Slovan Bratislava, que le deja como líder en la primera jornada de la máxima competición europea de club. Este partido permitió al PSG reencontrarse con la victoria, algo que no conseguía desde hace casi un mes, cuando a mediados de agosto ganó 2-1 al Aston Villa para ganar la Supercopa de Europa. Y ayer también la kazaja Elena Rybakina se convirtió oficialmente en la nueva número uno del tenis femenino mundial, tras derrotar este miércoles 9 de septiembre a la china Chen Qiwen, asegurando su boleto a las semifinales del Abierto de Estados Unidos. Rybakina, de 27 años y campeona este año del Abierto de Australia, destronó a la bielorrusa Arina Sabalenka del liderato de la WTA, puesto que ocupaba desde octubre de 2024. Sabalenka también formará parte de las semifinales del campeonato US Open que se desarrolla en estos momentos. Así que tendremos un final muy importante en esta competición. El último, por supuesto, la fase final de lo que será ya el Abierto de los Estados Unidos, desarrollándose como siempre en la ciudad de Nueva York. A esta hora hacemos pausa, identificamos la emisora y venimos con mucho más de La Antena. Escuchamos a Silvestre Dangond y la venezolana Elena Rose, Efecto Secundario. Ya venimos.

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1: Regresamos 1:10, comenzamos la segunda hora de nuestro programa del día de hoy y lo hacemos a esta hora conversando un poco sobre el Día Mundial para la Prevención del Suicidio.
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1: Ya tenemos en la línea telefónica a la doctora Estefanía Labat, ella es psiquiatra. Con ella vamos a conversar sobre el Día Mundial para la Prevención del Suicidio. Doctora, bienvenida, buenas tardes.
2: Buenas tardes, gracias por la invitación.
1: Doctora, hoy se celebra por iniciativa de la Organización Mundial de la Salud, hoy se celebra el Día Mundial para la Prevención del Suicidio. Históricamente se ha tenido el mito de que hablar del suicidio lo incita o lo promueve. Desde la psiquiatría, ¿por qué nombrar las cosas por su nombre y romper el silencio es el primer paso para salvar vidas?
2: Bueno, eso es una pregunta bastante interesante. Y bueno, hay que entender que el suicidio, la ideación suicida, el intento de suicidio, la conducta suicida son una alteración biológica de nuestra función mental. Es fácil compararlo cuando nos damos cuenta que es un síntoma que grita ayuda de una enfermedad mental. Es como si yo le dijera al paciente cardiópata, yo no te voy a decir nada del infarto, porque si yo te lo digo, te infartas. Uh-huh. Pues no, o sea, eso es un órgano que tiene una manera de funcionar y que cuando su anatomía y su estructura miocárdica está alterada, puede llegar a infartarse. Claro. Pues en el cerebro pasa lo mismo. Hablar del suicidio es hablar de su prevención, es hablar de los cuidados importantes, es hablar de factores, síntomas de alarma, en función de prevenir esto en cualquier paciente que tenga una enfermedad mental. Y es importante que lo hablemos y lo hablemos con claridad, sabiendo que eso no va a promover, porque no es como que le estoy dando la idea a alguien, estoy hablando de algo que puede representar síntomas de una enfermedad. Recordemos que naturalmente los seres humanos tenemos el instinto de la no supervivencia. Entonces, si una persona es capaz de ir por encima de ese instinto, hay una enfermedad mental.
1: Ahora, doctora, ¿cómo diferenciar entre una tristeza o depresión común y una crisis de salud mental que requiere intervención psiquiátrica urgente?
2: Bueno, la tristeza es una emoción, ¿ok? La tristeza la hemos tenido el 100% de los seres humanos en nuestra vida en algún momento cuando hay algún factor ambiental que la produce. La pérdida de un ser querido, pérdida de un trabajo, el saber que padecemos alguna enfermedad, algún conflicto laboral, familiar, son detonantes ambientales que pueden producir esta emoción, entendiendo que las emociones son intensas, pero también son pasajeras. ¿Ok? Así como podemos tener alegría en algún momento, nuestras emociones se mueven a lo largo del día. Nosotros no nos podemos despertar muy contentos en la mañana, pasar 2 horas y ponernos bravos por algo, luego 2 horas más estamos tristes y así. Pero las emociones son intensas, pero son flexibles y movibles.
1: Okay.
2: En la vida del ser humano. Cuando decimos es un estado de tristeza profunda, persistente y permanente, que debe durar por lo menos 2 semanas en el paciente. Y no tiene necesariamente que estar acompañado de un detonante ambiental. Es fácil que nosotros escuchemos hablar a las personas.
1: Bueno, parece que perdimos.
2: Bueno, obviamente el desconocimiento. Es decir, pero ¿por qué estás así si tú lo tienes todo? No te falta nada, tú tienes familia, tú tienes todo lo... ¿Me escuchan?
1: Sí, estamos escuchando. Hay una pequeña interrupción, pero sí escuchamos.
2: Ahora, okay, ¿dónde quedamos?
1: Doctora, la pregunta es, ¿cuáles son esas señales silenciosas, tanto emocionales como verbales o conductuales, a la que la familia y los amigos siempre tienen que estar atentos, que pueda tener alguna persona, algún individuo?
2: Mira, el aislamiento social, será rechazar reuniones sociales, querer conversar, ver a la persona que no es capaz de disfrutar cosas que generalmente disfruta. Por ejemplo, una actividad deportiva, una actividad social, un plato de comida, una relación sexual. Generalmente hacerlo y la familia puede notarlo porque le empieza a tener rechazo por estas actividades. Okay. La tristeza profunda, el llanto fácil, verbalizar, por ejemplo, ideas de minusvalía. Yo no valgo nada, yo no sirvo para nada, yo no lo voy a lograr. Yo, mi vida no tiene sentido. Son síntomas de alarma que deben llevar a la familia. La propia ideación suicida que puede ser verbalizada por el paciente a sospechar, o puede ser simplemente sospechada por la familia. Cuando vemos que el paciente, por ejemplo, empieza a tener conductas erráticas, como empezar a regalar cosas, tener conductas de despedida, dejar una carta, querer saldar que paulatina y de repente querer saldar toda la deuda, empezar a escribir un testimonio o un testamento de sus bienes para dejarlo a otras personas. Son síntomas que pueden, o conductas que pueden llevar a la familia a sospecharlo. Pero antes de sospechar una ideación suicida, podemos sospechar que hay un cuadro depresivo con los otros síntomas.
1: Claro, que es la antesala
2: a esto, ¿no? Aumento de peso que no esté relacionado con un régimen dietético.
1: Uh-huh. Ahora, doctora, para dos cosas para ir cerrando nuestra conversación, ¿no? Para las familias que están atravesando algún duelo o una crisis dolorosa por este tema, ¿cómo se reconstruye la esperanza y cómo se acompaña a los sobrevivientes sin culpa? Y además su mensaje directo y humano de esperanza para esas personas que quizás hoy encendió la radio en nuestro dial 103.9 y está buscando una señal para no rendirse.
2: Siempre, siempre, siempre hay que hacerle entender a la familia y a las personas cercanas que no hay un culpable. Son síntomas de una enfermedad y todos los seres humanos del mundo sufrimos de algo. Y el cerebro es un órgano que puede enfermarse. Es una pérdida muy lamentable, eso es evidente, pero no hay que buscar culpables. No hay que buscar un culpable. La familia siempre va a ser, o debe ser, mejor dicho, acompañada y arropada por personal de salud mental, bien sea psicología, terapeuta, el psiquiatra, para poder acompañarlos en su duelo y poder terminar de atravesar esta pérdida, en caso de haberla sufrido. Bueno. El mensaje de esperanza es siempre, siempre, siempre, hablar a tiempo nos ayuda a prevenir o evitar situaciones mayores.
1: Bueno, conversaba. Muchísimas gracias, doctora, la doctora Estefanía Labat, psiquiatra. Con ella conversamos por la conmemoración del Día Mundial para la Prevención del Suicidio. Muchas gracias por su participación en el programa del día de hoy.
2: Gracias a ustedes por la invitación. Un abrazo.
1: Bueno, vamos nosotros a hacer la pausa y ya regresamos con mucho más de La Antena. Ya venimos.

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2: China volvió a ratificar su liderazgo en la vanguardia tecnológica mundial tras presentar sus nuevas pizarras inteligentes impulsadas por inteligencia artificial durante una reciente feria internacional de IA. Estos innovadores dispositivos prometen transformar la dinámica del salón de clases al integrar herramientas avanzadas con reconocimiento de voz, análisis del rendimiento estudiantil en tiempo real y la capacidad de adaptar automáticamente el contenido pedagógico según el ritmo de aprendizaje individual de cada alumno. ¿Esto realmente sustituirá al maestro? Le consultamos a nuestro asistente acerca de este tema. Escuchemos lo que nos dijo.
4: Un saludo enorme a toda la audiencia que nos sintoniza en el carro, en la casa o en el trabajo por la 103.9 FM. Miren, el tema de las pizarras con inteligencia artificial en China me parece fascinante porque no viene a sustituir al maestro, sino a darle un superpoder en el salón de clases. Lo verdaderamente revolucionario no es la pantalla táctil ni los gráficos bonitos, sino la capacidad del algoritmo para detectar en tiempo real qué estudiante se está quedando atrás y adaptar la lección a su ritmo. En un mundo donde la educación tradicional suele evaluar a todos por igual, que la tecnología ayude a personalizar el aprendizaje es un salto gigantesco. El reto real será ver cómo logramos democratizar estos avances para que no se conviertan en una brecha más entre distintos países. Esa es mi visión desde la mesa de producción digital, jefe. Te devuelvo el mando de los micrófonos en la cabina de Metrópolis 103.9 FM. Adelante, Villapol, seguimos al aire.
2: Interesante la explicación que da nuestro asistente virtual sobre esto, y es un tema importante, la democratización, para que no se sigan abriendo la brecha entre un país u otro, pero es importante también tener claro que esto de adaptar el rendimiento de cada estudiante de manera personal es un avance importantísimo y que definitivamente esta nueva tecnología no va a sustituir al maestro, sino que le va a dar una herramienta mucho más importante para poder profundizar en el conocimiento y poder tener en tiempo real real el rendimiento estudiantil de cada uno de sus estudiantes y, por supuesto, se adaptará a la capacidad y al contenido pedagógico según el ritmo individual de cada uno de los alumnos. Así que buena esta por la inteligencia artificial, por China, que ya puede pues seguir ratificando su liderazgo en vanguardia tecnológica mundial. Hacemos la pausa y ya venimos con mucho más de La Antena.

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1: 1:41 minutos de la tarde. Bueno, hoy estuvimos presentes en la rueda de prensa de la octava Expo Internacional de Petróleo, Industria y Comercio. Ahí conocimos detalles de lo que será este evento que tendrá lugar el próximo 23 y 24 de septiembre en el Hotel Christoph aquí en Maracaibo. Ya tenemos en la línea telefónica a nuestro amigo Edesio Parra. Él es el director ejecutivo de lo que será todo este evento que se llevará a cabo a partir del 23 y 24 de septiembre. Edesio, buenas tardes. Bienvenido a nuestro programa La Antena.
2: Buenas tardes, Villapol, ¿cómo estás? Muchas gracias por la invitación, Villapol.
1: Bueno, muy contento de eso. Esta mañana estuvimos, escuchamos algunas cosas, pero queremos que sea tú quien cuente pues los detalles más importantes de lo que será esta octava Expo Internacional de Petróleo, Industria y Comercio, que llega en un momento muy importante para el país, para el Estado Zulia. Tú lo destacabas, pero quisiéramos que compartieras con nuestra audiencia los detalles de lo que será este evento a partir del 23 y 24 de septiembre.
2: Sí, por supuesto. Estamos llegando ahora a la octava edición de nuestra Expo Internacional de Petróleo, Industria y Comercio. Se va a realizar entre el 23 y el 24 de septiembre en las instalaciones del Hotel Christoph de aquí de Maracaibo. Te cuento, Villapol, que vienen aproximadamente más de 160 empresas, todas representan un aproximado de unas 500 marcas. Y aquí en el hotel vamos a tener disponible 3.500 metros cuadrados. Inclusive va a haber una área nueva que la llamamos la Carpa VIP, que son 300 metros cuadrados más que se van a agregar para 25 stands nuevos que se van a incorporar al evento. Un área totalmente acondicionada, con baños, sus propias áreas de servicio, áreas acondicionadas. Eso le va a dar un plus interesante al evento, además de las áreas que ya veníamos implementando en el hotel.
1: Además, también escuchaba, Edesio, esta mañana que va a haber un área para New Working. Además, también se va a convertir esto en una rueda de negocios importante en un momento significativo para el país, donde la reactivación de la industria petrolera hoy es un eje fundamental para el desarrollo y para el fortalecimiento del país. Tú hablabas de eso hoy en la rueda de prensa.
2: Sí, correcto. Estamos propiciando encuentros de networking, más que todo porque vienen muchas empresas internacionales, nacionales e internacionales, por supuesto, pero internacionalmente tenemos de Colombia, de Ecuador, de México, Estados Unidos, de Europa tenemos Alemania, Arabia Saudita. Hay una gran cantidad de empresas que hemos preparado áreas específicas de networking para que se formen mesas de negocios muy específicas para lograr este objetivo, porque estas empresas, Villapol, nos han manifestado que quieren venir al Estado a realizar inversiones directas y establecer oficinas de funcionamiento en nuestro Estado para potenciar todo lo que es el desarrollo ahora de la explotación petrolera en Venezuela.
1: Además que eso va, por supuesto, a ayudar a dinamizar todo lo que tiene que ver con la economía de nuestro estado y de nuestra ciudad. Pero también hay dos cosas importantes que quisiera que comentaras, Edesio. Uno tiene que ver con el ciclo de charlas técnicas que van a tener y además el noveno Seminario Internacional de Negocios Petroleros y sus desafíos, que fue la raíz principal de esta expo que se ha convertido ya en un punto importantísimo, no solo del Zulia, sino de todo el continente americano en materia petrolera.
2: Sí, seguimos manteniendo el Seminario Internacional de Negocios Petroleros y su desafío, que está bien en su novena edición. Es la octava expo y noveno seminario, porque como tú lo dices, fue la idea original que tuvimos y mantenemos el conteo hacia la novena, ¿no? Pero inclusive vamos a agregarle dos ciclos de charlas técnicas. El seminario sería el segundo día, desde la mañana, a 9 de la mañana hasta las 2 de la tarde, y los ciclos de charlas técnicas agregados serían los dos días del evento, desde las 3 de la tarde hasta las 8 de la noche. Nosotros, esos ciclos son por invitación, Villapol. Claro. O sea, la entrada a la expo es totalmente libre. Claro. Para todo el que quiera venir. Los 3.500 metros cuadrados están abiertos a todo el público libre. Pero las charlas sí son por invitación, por la limitación del espacio, que es aproximadamente para unas 80 personas, y queremos más bien propiciar también que los invitados internacionales logren establecer en esas charlas técnicas contacto directo con los expositores, que son muchos nacionales, para que hagan alianzas también directamente a través de las charlas técnicas y de la misma seminario, pues, ¿no?
1: Así es.
2: Ahora tenemos como invitado a al doctor Reinaldo Quintero, al doctor Germán Márquez, al profesor Giovanni Villalobos, y bueno, te puedo pasar el programa completo para que lo tengas, que es una cantidad de expositores de alto nivel que ellos van a estar en el evento permanentemente y todos van a tener acceso a ellos de alguna manera u otra también, además de la charla, ¿no?
1: Bueno, Edesio, muchísimas gracias por tu tiempo. Además, le deseamos todo el éxito posible. Vamos a estar presente ahí, por supuesto, resaltando esta Expo Internacional que Petróleos de América organiza y que ya es una tradición en nuestra ciudad de Maracaibo, y que seguramente también la edición de marzo 2027 va a ser un éxito total, porque el futuro de la energía, como ustedes lo dicen, se va a negociar aquí en el estado Zulia en Petróleos de América. ¿Tu mensaje final?
2: Bueno, mi mensaje final es que los invitamos a todos a que vengan el 23 y 24 de septiembre. La entrada es totalmente libre. Invitamos a empresarios, estudiantes, emprendedores, público en general, a que vengan a disfrutar de este gran evento. Y bueno, que este país tiene un gran futuro y nuestro estado tiene un gran futuro, Villapol.
1: Bueno, Edesio, muchísimas gracias. Era Edesio Parra, director de Expo Internacional de Petróleo, Industria y Comercio, que en Maracaibo tendrá lugar el próximo 23 y 24 de septiembre. Totalmente gratis la entrada, así que están todos invitados. Hacemos pausa y ya regresamos con mucho más de La Antena.

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1: 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Llegamos al final y nos despedimos hasta mañana, cuando de nuevo estaremos aquí en la antena a través de Metrópolis 103.9 FM. Sigan disfrutando de toda nuestra programación y nos escuchamos mañana. ¡Feliz día para todos!

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1: ¡Epa! Ayer hablamos del amor también. Juan Carlos Reyes Steyler en los controles, DJ Reyes Steyler. Sonaba este temazo de TVT para la gente que viene siguiendo este playlist. Tú sabes que uno de mis programas en la Radio Negro, en solitario, mis primeros, a ver, programas... bueno, J Balvin estaba pegado, pero se llamó el playlist, lista de reproducción. Y lo recuerdo como si fuera ayer cuando hacíamos Jueves de TVT con esta musiquita. Mucha gente aún me recuerda. Javier, ¿te acordás del playlist? Claro, no se hablaba de ese término tanto, incluso en las redes ni en la radio. Hace ya más de 8, 9 años, no, un poquito más. Más de 10 añitos, y de verdad es que lo recuerdo, porque uno de los primeros bebés que uno tuvo en la radio, al igual que cuando estábamos recordando hoy TVT en los primeros, diales que estuvimos presentes en la FM. Por eso de verdad que atesoro con mucho cariño cada momento vivido, como le decía hoy con el amigo Germán Acero, quien quiero enviar un fuerte abrazo. Germán Acero, gran fotógrafo, gran artista, hombre de la cultura, al igual que nuestra profesora Elizabeth Miquelena. Fuerte abrazo para ese equipo, para Osvaldo Quevedo, por cierto, de la institución Luz y Luz FM, que siguen al aire nuestros hermanos. Fuerte abrazo para ellos, que siempre tienen conceptos bonitos para lo que estamos haciendo en el estado Zulia. Hoy, jueves, que te quiero, jueves de TVT, 10 de septiembre. Déjame recordar rapidito, hermanito, @ Javier Bertel S, B de Bolívar con la S al final, @ Javier Bertel S, para que me sigas si me estás escuchando. Gracias a mi brother Félix Matos, que siempre está activo. Mira, por ahí reposteó lo que lanzó el Guñe Barrera. Tienen que ver lo que lanzó @ Miguel Ángel Barrera el Guñe en su Instagram, porque de verdad no tiene desperdicio. Agradecido con la familia Barrera. Ve, yo hablo más con las tías del Guñe que él mismo. Abrazo para las tías del Guñe Barrera, un gran destacado locutor y publicista. Avanzamos con buena música, porque hermano, nadie, ni vos ni yo, sabemos lo que va a pasar mañana. Yo no sé, mañana Dios y la Virgen lo bendigan.

Correcto, la travesía Juan Luis Guerra. Qué bárbaro, sigue sonando como si hubiese grabado ayer este temazo. Arranca, arranca, arráncame ese intro, dame ese intro, dame ese intro. ¡Oh, Dios! ¿Ah? Qué barbaridad, esa orquesta suena todavía increíble. Algún día, Jaile, tendremos la dicha de verlo en vivo al maestro. ¿Sabes que a mí me marcó mucho, hablando de TVT, cuando los vi cantar Por la Paz en el puente Simón Bolívar? No sé si lo vieron, Ricardo Montaner, Carlos Vives, Juan Luis Guerra, entre otros grandes, cantando allí Por la Paz. En ese tiempo se hablaba Ecuador, Colombia y Venezuela. Y bueno, tantos temas de esos grandes cantautores. ¿Y cómo no desearíamos ver al gran Juan Luis Guerra en nuestro país? Tan querido, por cierto, con una gran historia en el Zulia. Hace poquito, hace unos meses, hizo un gran tributo, a ver, mi hermano Rafael Patete, con la Orquesta Latino-Caribeña de Cabimas y el Coro Sinfónico. De verdad que el repertorio fue muy amplio y aún, por supuesto, quedaron temas por fuera. Pero parte de lo que comentamos con ese arraigo que tenemos con la música latina, la música del mundo, este gran hombre de la hermana República de Colombia, te mando flores, Fonseca.

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0: no quiero nada regalado. No, señor. Al menos, chicos, ni siquiera los besos. Tiene razón, Gilberto Santa Rosa de Agua, bautizado en el estado Zulia. Lo queremos, lo amamos. Yo creo que Gilbertito, oye, Gilbertito, mi hermanito, ha venido a Maracaibo sin que Negrito, vos y yo nos demos cuenta, hermano. Vos sabés que ellos vienen para acá a veces, para aquí y por allá, y no te das cuenta porque quieren mucho a Maracaibo, sobre todo cuando venían más seguido esperando. Bueno, este gran hombre de la salsa. Dicen, hablando rapidito aquí de la salsa, que Maracaibo y que no tiene público salsero, ¿no? Pone a Gilberto para que vea, muchacho. Una locura, muchas fanaticadas que tiene Gilberto y otros grandes de la música, sobre todo de la salsa bien comercial como esta, que ha sonado fuertemente en toda Venezuela y Latinoamérica y hasta en el mundo, diría su homólogo Oscar de León. 3:45 de la tarde, hablamos sobre tostones Tom, crujientes, bueno, irresistibles, demasiado sabrosos. 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
1: Paso a pasito, poquito a poquito,
0: así. Nos vamos. Ey, qué buena música provoca, es bailar. Hay que drenar endorfinas y endorgruesas. Sí, señor, hay que drenarlas, hay que fabricarlas, sintiéndonos bien, escuchando buena música, alimentando la salud mental. Lo decían estos días con mi amigo Luis Skyler Rincón y con el señor Leonardo Molero, grande, un orientador y un psicólogo, hablando de ese temazo. Por eso que la música, el entretenimiento, lo que hacemos, hasta la cultura y el turismo, son importantes que se sigan llevando a cabo. Señoras y señores, nos vamos. Gracias, por supuesto, a Dios Padre Todopoderoso. Gracias a la Virgen de Chiquinquirá. Gracias a Omar José Contreras en la dirección general. El señor José Cheito García Nava. Juan Carlos Reyes Steyler en la producción de la estación de radio que lo tiene todo, Metrópolis. También está el caballero, el Tiger de Bengala, Nelson Verde, la voz que no se identifica. Y por acá un servidor, un hermano incondicional, quien te anima, te informa y te entretiene también en la radio de 2 a 4, tu ensalada favorita, la ensalada de Javier Bertel Jr. En nombre de grandes marcas, productos y servicios, como por ejemplo...
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0: Suena más bonito. 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Cerramos con broche de oro, mi hermano DJ Juan Carlos Reyes. Hoy que te quiero TVT con el maestro Juan Luis Guerra. La guagua, dicen que aún va en reversa.

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1: ¿Qué tal, amigos que sintonizan Metrópolis 103.9 FM y la estación que lo tiene todo? Bienvenidos a De Tarde con Mari, tu cita diaria de hoy jueves 10 de septiembre. Gracias por siempre estar allí. Ya nosotros estamos listos para acompañarte en estas dos horas con lo mejor de lo nuestro, una selección variada con puro talento nacional. Y antes de iniciar, yo quiero presentarte al equipo que siempre me acompaña, todos bajo la dirección de Omar Contreras. En la producción general, Juan Carlos Reyes y José Cheo García. En el control técnico, Juan Carlos Reyes. En la producción de este espacio, Angélica González. Quien tiene el placer de acompañarles, Mari Ferrer, con el certificado de locución 62653. Te recuerdo nuestras redes sociales, @metropolis1039, @mariventarronoficial. Y nuestro contacto directo es el 0424-580-3215. 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Y mi gente, quiero comentarles que el concurso de esta semana es una cena para dos de Wingers. Así que vayan directo a mi Instagram. Allí hay un video donde yo estoy degustando la hamburguesa ganadora del Burger Fest. Y ustedes van a felicitar a Wingers y ya están participando. 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

0: Metrópolis 103.9 y arroba Mari Ventarrón Oficial. Y activen notificaciones porque nosotros siempre tenemos un concurso activo, una dinámica que siempre cambia, al igual que el premio, cambia cada semana. Así que para que no digan que no se enteraron, tienen que estar siempre en sintonía de Metrópolis 103.9 y también de Tarde con Mari. Ya regresamos con más.
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1: 4 y 18 minutos de la tarde, continuamos acá en De Tarde con Mari. 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
1: ¿Sabías que más del 70% de las decisiones de compra en una tienda física se toman por los ojos en los primeros 3 segundos? Tu mercancía puede ser excelente, pero si está mal exhibida, se convierte en mercancía invisible. Hoy en Detrás del Mostrador te comparto 3 reglas de oro del mercado visual para tus vitrinas y tu exhibición aérea. La regla de los 3 en vitrina: el escaparate o vitrina principal. Nunca organices todo de forma plana. Crea niveles de altura usando la regla de 3. Un maniquí o producto alto en el centro, uno mediano a la derecha y uno bajo a la izquierda. Esto obliga al ojo del cliente a hacer un recorrido visual completo. En el caso de la ropa, los ganchos y exhibidores aéreos, la clave es la alineación y el respiro. Organiza las prendas por look completo: la camisa arriba, el pantalón o falda abajo, o por degradado de color, sin atiborrar los ganchos. Organiza el punto focal o la altura de los ojos, la mercancía de mayor margen de ganancia o la nueva colección. Nunca lo que está en remate. Organiza tu espacio. No es solo limpiar, es diseñar una experiencia para que el producto hable, se venda solo y también le brindes una experiencia agradable al cliente. Ahora sí, continuamos aquí en De Tarde con Mari cuando son las 4 con 21 minutos. Ya regresamos con más.
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1: 4 y 43 minutos de la tarde. Continuamos aquí en De Tarde con Mari. 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Vayan corriendo a seguir @metrópolis1039, @mariventarronoficial y @wingerspisomcbo. Allí hay un video donde estoy yo degustando la hamburguesa ganadora del Burger Fest. ¿Y qué van a hacer? Van a dejarle felicitaciones a Wingers porque se llevó ese primer lugar en la categoría de $8 y ya están participando para una cena para dos, que ya mañana vamos a elegir a ese ganador para que lleve un invitado, puede ser una ganadora para que lleve su invitado y pueda degustar en Wingers esa hamburguesa ganadora.
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1: Hoy nos quitamos el sombrero ante una historia de liderazgo, disciplina y talento que nace en nuestra tierra. La del maestro José Luis García, un maracaibero universal que convirtió su pasión en una de las marcas musicales más sólidas y queridas de nuestro país, la orquesta.

la música académica en el Conservatorio José Luis Paz y habiendo dirigido la orquesta típica del estado Zulia, José Luis García demostró que cuando la academia se junta con el sabor de la calle, se crean leyendas. A comienzos de los años 80 decidió dar el salto emprendedor y fundar Carángano, imponiendo de entrada ese himno romántico titulado Regresarás. José Luis García nos enseña que el verdadero éxito no es solo brillar, sino construir una plataforma donde otros también puedan brillar. Hoy el maestro José Luis está de cumpleaños, disfrutemos de su voz. Ya lo ves y regresarás.

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1: Cuatro y 56 minutos de la tarde. Yo quiero recordarte aquí en De Tarde con Mari nuestro concurso de la semana. Una cena para dos en Wingers para que vayan a degustar esa hamburguesa ganadora, porque Wingers se llevó el primer lugar en el Burger Fest este fin de semana y yo quiero que ustedes la prueben. ¿Qué deben hacer? Buscar la cuenta de arroba Wingers Piso MCBO, seguirla y allí hay un video donde yo estoy degustando la hamburguesa. Allí le vas a dejar felicitaciones a Wingers. Pero antes debes seguir la cuenta de arroba metrópolis 1039, arroba mariventarrón oficial y arroba wingers piso mcbo. Ya regresamos con más de Tarde con Mari.
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7: Lino Connell, una de las glorias deportivas más destacadas del Zulia, recibió un doble homenaje por parte de la Alcaldía Bolivariana de Maracaibo, la Orden San Sebastián en su primera clase y el reconocimiento de llevar su nombre en la Avenida 24, ubicada detrás del Estadio Olímpico Alejandro Borges, Parroquia Chiquinquirá. Escuchemos las palabras del destacado deportista cabimense durante este reconocimiento.
8: Con este reconocimiento de la Orden San Sebastián es para mí un honor de que el alcalde me haya tomado en cuenta como gloria deportiva del país y del Zulia y del municipio de Maracaibo. 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
2: 5 y 11 minutos de la tarde aquí en De Tarde con Mari. 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
2: 5 y 13 minutos y aquí estoy con Juan Pereda, mi asistente en Curiosidades con Juan. Este es mi segmento favorito porque Juan de verdad que siempre trae información profunda, de verdad que uno no sabe que de verdad existe o existieron. A ver, Juan, ¿qué nos traes hoy?
3: Bueno, con las buenas tardes para todos. Bueno, feliz por esos 497 años de nuestra ciudad, de Maracaibo. Lo que nadie sabe es que desde el siglo XVI, siglo XVII, nuestras costas siempre han sido azotadas por la oleada pirata, la oleada de corsarios también, que tienen su diferencia. ¿Sabes cuál es la diferencia, Mario?
2: No lo sé, dime.
3: Bueno, entre los siglos XVI, XVII y XVIII, los grandes reinos de Europa, por lo menos Holanda, España, Francia, Inglaterra y Portugal, ellos tenían su guerra por esos pasillos mercantes, por esas porciones de agua que eran el Caribe. La costa de Maracaibo, sufrimos bastantes ataques de lo que fueron esos señores piratas.
2: Sí.
3: Claro. Y estaban los corsarios. ¿Qué eran los corsarios? Básicamente, unos piratas que eran autorizados por algún reino para hacer desastre.
2: ¿Y cómo se llamaban esos piratas?
3: Bueno, habían unos cuantos. Hay una leyenda del señor Pata de Palo que se llamaba François Leclerc. Ese señor estuvo por aquí, por el lago de Maracaibo, y bueno, hizo ciertos saqueos y acompañado de otros piratas franceses. Por lo menos fue Jean-David No y Michel de Grandmont, que también estuvieron por las costas de Maracaibo.
2: Bueno, qué información tan valiosa nos está dejando Juan. Ya regresamos con más de esta entrevista y los piratas del lago de Maracaibo, cuando son exactamente las 5 con 15 minutos de la tarde.
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1: 5:19, estamos de vuelta aquí en la cabina. Quiero enviar un saludo muy especial a mi mamá que siempre me está escuchando, Marixa Rubio, y a mi esposo que también reportó sintonía y me envió un video que está escuchando de tarde con Mari. Yo estoy aquí, continúo con la entrevista que Juan nos trajo hoy en Curiosidades con Juan. Está hablando de piratas, escuchen. Juan, ¿qué más nos trae?
2: No, hay unos datos curiosísimos. Hay películas que son basadas en la vida de estos filibusteros rufianes, como tal. Está por lo menos en Peter Pan, la famosa película de Peter Pan, está el Capitán Garfio, el Capitán Hook, que tiene ciertas cosas que se apegan a la realidad, debido a que ellos... para intimidar, sencillamente sustituían sus articulaciones perdidas. Como tal. Y bueno, tenemos a Piratas del Caribe, la historia de Jack Sparrow, como tal, que es un gran referente de lo que es la vida de un pirata.
1: ¿Y cuál fue ese pirata que fue como el más malo o el que resaltó?
2: Bueno, mira, yo creo que todas esas películas se basaron en un gran escapista, porque no tiene otro nombre, que fue Henry Morgan, el pirata Morgan, que estuvo aquí en nuestras costas. Tuvo dos escapes geniales, vamos a decirlo así. El primer escape fue para escapar de la fortificación de San Carlos. Hizo que se desembarcaran dos botes de remo con parte de su tripulación y toda la artillería apuntó hacia un desembarco en tierra, mientras él, a la luz de la luna, escapaba por el estrecho. El segundo escape fue, digamos, el más aparatoso y creó una leyenda. Sacrificó un galeón cargado de material inflamable para estrellarse contra un buque insignia español que lo tenía asediado, encerrado acá, que fue el San Luis. Hizo explotar los dos buques y él, además de recoger todo el botín que creó una leyenda en el Zulia, logró escapar. Tuvo su final fue en Jamaica, en la isla de Jamaica. Fue perdonado por la corona, por Carlos II, y luego fue nombrado juez y regente de lo que es la isla de Jamaica.
1: Gracias, Juan, por toda esa información tan valiosa que nos traes hoy en Curiosidades con Juan, que nuevamente tenemos este segmento el jueves. Así que todos los jueves, Curiosidades con Juan.
2: Me encanta estar por acá. Gracias.

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0: 5:43 de la tarde. Seguimos aquí en De Tarde con Mari. 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
0: Es momento de bajarle las revoluciones al cuerpo, pero sobre todo a la mente. Y siempre les digo que suelten el teléfono, pero hoy quiero hablarles de una desconexión más profunda. La desconexión de la multitarea digital. Dígame si no les pasa, llegan a casa a descansar, ponen una serie en la televisión, abren la laptop para revisar un correo y de paso tienen el teléfono en la mano respondiendo un mensaje. Creemos que nos estamos entreteniendo, pero en realidad le estamos exigiendo al cerebro procesar tres vías de estímulos al mismo tiempo. La neurociencia ya lo demostró, el cerebro humano no hace multitarea, lo que hace es saltar rápidamente de una atención a otra, generando picos de cortisol y agotamiento mental. Tu mente no descansa por cambiar de pantalla, descansa cuando recupera el enfoque. Hoy mi reto de desconexión para ti es practicar la monotarea. Si vas a ver una película, solo mira la película. Si vas a cenar en familia, solo cena. Si vas a escuchar música, solo escucha la música. Si vas a escuchar De Tarde con Mari, solo escucha De Tarde con Mari. Regálale a tu mente la paz de estar en un solo lugar a la vez. Bájale un cambio a la dispersión y sigue en sintonía de Metrópolis 103.9 FM.

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1: 5:49 de la tarde, ya el reloj nos dice que nos tenemos que ir, pero la invitación es para mañana a las 4 de la tarde para que me acompañen en estas 2 horas en De Tarde con Mari. Pero ustedes continúan en sintonía de Metrópolis porque ya viene Albany al aire. Y yo aquí ya me tengo que despedir, decirle chao, pero antes quiero presentarle a todo el equipo que nos acompaña, todos bajo la dirección de Omar Contreras, producción general Juan Carlos Reyes y José Cheo García, en el control técnico Juan Carlos Reyes, en la producción de este espacio Angélica González, a mi lado siempre Juan Pereda y quien te habla aquí, Mari Ferrer, con el certificado de locución 62653. 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Así que estén pendientes porque les vamos a mostrar el video y qué nos parece esa hamburguesa. Yo ya la probé, me encanta, falta mi equipo, pero ya mañana ya ellos están listos. Son las 5:52 y de esta forma me despido. Chao, chao.
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12: A continuación, el himno nacional de la República Bolivariana de Venezuela, letra de Vicente Salias y música de Juan José Landaeta.

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1: Vamos, listo. Salud, muchachos, por esa mujer.

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